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Son ahora una serie de clásicas de Wolfgang Amadeus Mozart que les invito a disfrutar con la orquesta del Festival de Mozart dirigida por Richard Prestel.

0: Era la Orquesta Festival Mozart, dirigida por Richard Prestel, interpretando aquí clásicas de Mozart.
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10: Escuchemos ahora la obertura del Viaje a Reims, una composición de Rossini interpretada por la Orquesta Filarmónica de Plovdiv bajo la dirección de Ruslan Raichev.

0: Era la obertura del viaje a Reims, una composición de Rossini que disfrutábamos aquí en Radio Clásica con la Orquesta Filarmónica de Plovdiv bajo la dirección de Ruslan Raichev.
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0: Son ahora canciones del álbum De mi alma latina que les invito a disfrutar con la voz del tenor Plácido Domingo. La Orquesta Sinfónica de la BBC es dirigida en esta ocasión por Ezra Klieger.

0: Una serie de canciones del álbum De mi alma latina que les ofrecimos aquí en Radio Clásica, la voz del tenor Plácido Domingo fue acompañada por la Orquesta Sinfónica de la BBC bajo la dirección de Ezra Klieger.
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10: Sintonizan Radio Francia Internacional cuando es la 1 de la madrugada en París del sábado 12 de septiembre, 11 de la noche todavía en GMT. Charlie Madou está en los controles y estos son nuestros titulares.
11: Hugo Passarello Luna.
10: La campaña del candidato a presidente Flavio Bolsonaro sacudida tras revelarse una investigación por presunta corrupción y lavado de dinero. El senador, quien empata en las encuestas para una probable segunda vuelta en octubre contra el mandatario Lula da Silva. El gobierno del presidente de ultraderecha, José Antonio Kast, no celebró ninguna ceremonia oficial por el aniversario del golpe de Estado de 1973, este 11 de septiembre. La omisión de actos constituyó una decisión sin precedentes en Chile desde el retorno de la democracia en 1990. Familiares de presos políticos marcharon en Caracas hasta las cercanías del Palacio Presidencial para exigir la liberación de sus allegados. Aunque el gobierno afirma haber liberado a 1 millar de personas desde enero, la ONG Foro Penal denuncia que 328 continúan encarceladas. Estos son los titulares. Vamos ya al informativo que pueden escuchar en rfimundo.com. En plena campaña electoral, el candidato presidencial y senador brasileño Flavio Bolsonaro es investigado por el Tribunal Supremo. La justicia rastrea millonarios fondos recibidos de un banquero caído en desgracia, presuntamente destinados a financiar una película sobre su padre, el expresidente Jair Bolsonaro. Los detalles con nuestro corresponsal en Río de Janeiro, Joan Royo.
12: Flavio Bolsonaro está en el punto de mira por posibles irregularidades en la financiación de la película Dark Horse, una producción inspirada en la vida de su padre. Según la policía, hay indicios de que se cometieron delitos de lavado de dinero, evasión de divisas y corrupción, entre otros. Las sospechas tienen que ver con las conexiones con Daniel Borcaro, dueño del banco Master y artífice del mayor fraude bancario de la historia de Brasil. Hace meses ya se supo que Flavio Bolsonaro le pidió hasta 24 millones de dólares para ayudar a pagar la película. El candidato entonces restó importancia diciendo que se trataba de dinero privado, pero este jueves la policía abrió otra investigación para aclarar si también se usaron fondos públicos procedentes de un congresista de extrema derecha, entre otras posibles fuentes. Estas revelaciones llegan cuando faltan 3 semanas para la cita de los brasileños con las urnas y en medio de un panorama muy agitado por la crisis interna que vive el Tribunal Supremo. Por el momento, las encuestas más recientes apuntan a un empate técnico entre Lula y Flavio Bolsonaro. Desde Río de Janeiro, Joan Royo para Radio Francia Internacional.
13: Hace ya un cuarto de siglo, el 11 de septiembre de 2001, 4 aviones comerciales secuestrados por terroristas de Al-Qaeda se estrellaron sobre las Torres Gemelas, el Pentágono y un campo en Pensilvania. Estados Unidos conmemora este viernes el 25º aniversario de estos atentados, recordando a las víctimas y la conmoción de una tragedia que golpeó los símbolos del poder y la prosperidad del país, dejando huellas imborrables. Así lo contaba en directo hace unas horas nuestra corresponsal en Nueva York, Mamen Sala.
14: Muy buenas tardes, os saludo desde el epicentro del peor ataque que ha sufrido este país en su historia. Los actos han comenzado a primera hora de la mañana con ese primer minuto de silencio a las 8:46 hora local, coincidiendo con el impacto de uno de los aviones en la torre norte del World Trade Center. A partir de ese momento, los familiares de las víctimas han comenzado la tradicional lectura de los nombres de los fallecidos, 2.977 víctimas. Ha habido 5 minutos de silencio separados a lo largo de la mañana y por primera vez este año se ha añadido un 7º en recuerdo a las personas fallecidas por enfermedades vinculadas al 11S. Tradicionalmente, como decías, el presidente del país sigue los actos desde la Gran Manzana, pero Donald Trump ha decidido hacerlo desde el Pentágono para así poder lanzar su discurso, algo que aquí se prohibió desde el 2012 porque hoy los protagonistas son los familiares de las víctimas. Ha sido un aniversario marcado por la polémica, con muchos familiares de estas víctimas rechazando la presencia del primer alcalde musulmán de esta ciudad, que finalmente ha asistido a los actos, acompañado de 4 expresidentes estadounidenses vivos y del vicepresidente J.D. Vance. Desde Nueva York, Mamen Sala para Radio Francia Internacional.
13: Más allá de los casi 3.000 fallecidos en los ataques, las secuelas se extendieron con los años y miles de rescatistas y vecinos enfermaron y murieron a causa de las sustancias tóxicas del aire. Donde no habrá conmemoración oficial por el 11 de septiembre de 1973 es en Chile. El gobierno del presidente de ultraderecha, José Antonio Kast, decidió no hacerlo, algo sin precedentes desde el retorno de Chile a la democracia en 1990. Escuchamos al mandatario.
15: Y nosotros estamos en Corral buscando enfrentar problemas que hoy día afectan a nuestros compatriotas, mirándose al futuro, porque así como no puedo borrar la historia, tampoco puedo pedirle a nuestros compatriotas que estemos condenados por nuestra historia a no poder mirar el futuro de nuestra nación.
13: La fecha marca el golpe de Estado contra Salvador Allende y el inicio de la dictadura de Augusto Pinochet. El mandatario Kast busca evitar el choque entre sus aliados y sus apoyos, según explica a RFI el académico de la Universidad de Santiago de Chile, Alberto Mayol.
16: El gobierno de José Antonio Kast se debate entre su sector más cercano, más próximo, que le permitió obtener un poco más de un 20% en la primera vuelta y que le da una base de fortaleza, pero que no es suficientemente grande, y le tiene temor entonces a que una vinculación muy fuerte con Pinochet le implique una configuración que no les conviene efectivamente, que es entrar de nuevo en el debate de Allende-Pinochet, entrar de nuevo en el tema de la dictadura. Estamos hablando del primer presidente que estuvo de acuerdo con la dictadura. Hay un temor entonces a perder parte de aquellos que los están apoyando, que tienen una posición más de centro-derecha y que no les gusta seguir jugando a una política más irritativa. Su sector, los apoyos que él tiene, sí les gusta eso, sí van al choque, pero a él no le conviene y tomó la decisión entonces de evitar una conmemoración.
13: Escuchaban a Alberto Mayol de la Universidad de Santiago de Chile. Y a pesar de la falta de un acto oficial, La tradicional marcha sí recorrió las calles convocada por el Frente Amplio, el Partido Comunista y agrupaciones de derechos humanos. La movilización rindió homenaje a las más de 3.200 víctimas mortales y a las 40.000 personas que sufrieron violaciones a sus derechos humanos durante la dictadura, según cifras oficiales. Escuchamos a la directora de la ONG Londres 38, Erika Hennings, cuyo esposo continúa desaparecido.
17: La verdad es que yo no esperaba ni pensaba que podría haber el presidente Kast conmemorado el golpe de Estado, porque más bien podría haber celebrado el golpe de Estado y tampoco lo hizo. Por lo menos hasta ahora no tengo esa información, así que a mí no me sorprende, tampoco nos afecta, pero sí hay muchas conmemoraciones y muchas actividades. Yo estoy en Santiago y hay muchas actividades, se escuchan consignas, se escuchan distintas organizaciones que están exponiendo sus publicaciones, sus afiches. Este gobierno se ha destacado, por lo menos nosotros visualizamos paradójicamente que hay una invisibilización de todos los temas de memoria y derechos humanos de parte del gobierno. Evidentemente nosotros estamos bastante, bastante preocupados y preocupadas porque ha habido ya recortes, hay la posibilidad de que en el presupuesto 2027 haya mayores recortes o que simplemente no haya financiamiento.
13: Escuchaban a Erika Hennings, directora de la ONG Londres 38, su esposo continúa desaparecido. Donde también se lucha por los derechos humanos es en Venezuela, donde familiares de presos políticos marcharon en Caracas hasta las cercanías del Palacio Presidencial de Miraflores para exigir la liberación de sus allegados. Sin embargo, un cordón policial impidió el paso del grupo del colectivo Clip V. Andreina Baduel, familiar de uno de los detenidos, explicó que la intención de la protesta era entregar un documento con sus demandas a la presidenta encargada, Delcy Rodríguez.
18: La presidenta encargada tiene que darle muchas respuestas a las víctimas, porque mientras ella habla de reconciliación y de paz, en las cárceles están torturando y sometiendo a tratos crueles a los presos políticos y no se lo vamos a permitir. Nuestra exigencia es clara, la libertad plena e inmediata de todos los presos políticos. Hoy vamos a consignar un documento aquí en Miraflores en donde la primera exigencia es la libertad plena de todos los presos políticos.
13: Desde el 3 de enero el gobierno asegura haber liberado a 1.046 personas. Según la ONG venezolana Foro Penal, 328 permanecen en prisión. Los rebeldes hutíes de Yemen, alineados con Irán, alcanzaron este viernes la estratégica isla de Perim en el estrecho de Bab el Mandeb, un paso marítimo vital. Si logran controlar toda la zona, esto otorgaría a sus aliados iraníes una ventaja crítica en la guerra con Estados Unidos al amenazar un segundo corredor clave para el comercio y el petróleo. Lo amplía ahora Florencia Ángeles.
19: En Yemen, los hutíes pro-Irán han tomado la isla de Perim en el estrecho de Bab el Mandeb, un punto estratégico para la circulación marítima y el suministro global de hidrocarburos tras el cierre del estrecho de Hormuz y en plena escalada de la guerra entre Estados Unidos e Irán. Perim, situada frente a las costas de Djibouti, tiene un emplazamiento privilegiado en el estrecho de Bab el Mandeb, que conecta el Mar Rojo al norte-noroeste con el Golfo de Adén al sureste. Por ahí pasa un cuarto del transporte mundial de contenedores, así como 10% del aprovisionamiento mundial de petróleo. Por lo cual, la toma por parte de los hutíes refuerza la capacidad de control por parte de Irán y sus aliados en dos puntos de paso estratégicos para el transporte marítimo occidental, situados a ambos lados de la península arábica, y es un duro golpe para Arabia Saudita, uno de los mayores exportadores de crudo del mundo y cuya producción ya ha caído a su nivel más bajo en 36 años debido a los estragos de la guerra.
13: Los rebeldes hutíes aseguran de todas maneras que la navegación sigue siendo segura a excepción de los buques sauditas que están bajo prohibición. Nos quedamos en la región porque Israel afirmó haber destruido túneles del Hezbollah en una colina estratégica del sur del Líbano, presuntamente túneles financiados por Irán. Los pobladores de la zona reportaron fuertes explosiones y temblores, como lo describe nuestro corresponsal en Beirut, Joan Cabasés Vega.
20: Israel empleó 1.100 toneladas de explosivos, provocando un terremoto de 4,1 en la escala Richter y causando, por supuesto, el terror de los libaneses. La semana pasada, Israel capturó esa zona en pleno alto el fuego y acusa a Irán, aliado de Hezbollah, de impulsar durante décadas la construcción del complejo militar. Israel dijo encontrar bajo tierra armas, almacenes, dormitorios, duchas y una cocina, todo lo necesario para alojar a combatientes durante periodos largos, a poca distancia de la frontera. Lo que no encontró, según sus comunicados, fueron la decena de oficiales iraníes que Reuters reportó que se escondían en esos túneles junto a Hezbollah. El gobierno israelí, que mantiene los bombardeos diarios sobre el Líbano, presenta la operación como una victoria ante el clima preelectoral en Israel. En Beirut, sin embargo, crece el escepticismo. Naví Berri, presidente del Parlamento libanés, cree que el acuerdo marco impulsado por Estados Unidos ha colapsado. El fin de la guerra, alerta, todavía es lejano. Desde Beirut, para Radio Francia Internacional, Joan Cabasés Vega.
21: Agregarte que un ataque israelí causó la muerte de una persona y dejó varios heridos, incluidos niños, en Han Yunes, en el sur de Gaza. Israel respondió que la ofensiva iba dirigida contra un integrante de Hamas. Y antes de dejarlo, una noticia deportiva. El alemán Zverev derrotó este viernes al ruso Kachanov y avanzó a la final del Abierto de Estados Unidos, en la que chocará con un jugador local, o Ben Shelton o Francis Tiafoe. Hasta aquí el informativo.
22: Escucharon el noticiero de RFI desde los estudios de Radio France Internacional en París. 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
0: Escuchemos ahora canciones del álbum Lluvia Púrpura que interpretan para nosotros la Orquesta Filarmónica Real.

0: Hemos escuchado a la Orquesta Filarmónica Real interpretando una serie de canciones del álbum Lluvia Púrpura.
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2: Bienvenidos, soy César Calderón y esto es Cartelera Cultural. 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

0: La invitación queda abierta para que vivan estas experiencias. Gracias por acompañarnos en Cartelera Cultural.
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Muy buenas noches. En el programa de hoy hablaremos de un pianista austriaco, Alfred Brendel, quien nació el 5 de enero de 1931 en Lochna nad Desnou, Checoslovaquia, dentro de una familia no vinculada con la música. A sus 6 años, la familia decidió trasladarse a Zagreb, actual capital de Croacia, y más tarde a Graz, actual capital del Estado Federado de Estiria, Austria, donde vivió durante toda la Segunda Guerra Mundial y a los 14 años fue enviado a Yugoslavia a cavar trincheras. Allí sufrió congelamiento y tuvo que ser llevado a un hospital. Desde niño, Alfred gustaba de la música y sobre todo del piano, por lo que sus padres podían pagar clases temporales y ocasionales de piano. Y aunque fue alumno del pianista y director de orquesta suizo Edwin Fischer y el pianista y compositor austriaco Eduard Steuermann, se puede considerar que Alfred en su mayoría fue autodidacta, ya que dedicaba varias horas de estudio al piano y también a la pintura. Para iniciar, escucharemos la interpretación de Alfred, el impromptu número 3, opus 90, en sol bemol mayor de Franz Schubert.

A los 17 años, presentó su primer recital en Graz y lo llamó La fuga en la literatura para piano, ya que incluía fugas de Juan Sebastián Bach, obras de Johannes Brahms y Franz Liszt. También algunas de sus composiciones personales. Escuchemos de la cantata coral BWV 639, escrita por Juan Sebastián Bach y transcrita para piano por Busoni, en la interpretación de Brendel.

A los 18 años ganó el cuarto premio en la competición de piano de Ferruccio Busoni en Bolzano, Italia. Luego se trasladó a Viena y a los 21 años grabó su primer disco con el Concierto para Piano y Orquesta número 5 de Sergei Prokofiev. También grabó las 32 sonatas de Beethoven para Vox Records y para Philips Records. Brendel había grabado frecuentemente para la compañía Vox, completando el primer conjunto de sonatas de Beethoven y obtuvo un importante contrato de grabación en exclusiva en la década de los 70, con la condición de no poder interpretar obras fuera de Austria. Pero dicho contrato sufrió una ruptura cuando Brendel

Alfred trabajó con pianistas jóvenes como Paul Lewis, Till Fellner y Kit Armstrong. También actuó en numerosos recitales de Lieder acompañando a los barítonos alemanes Hernán Drey, Dietrich Fischer-Dieskaff y Matthias Gorne. En febrero del 2008 fue su último concierto en el Carnegie Hall con obras de Haydn, Mozart, Beethoven y Schubert. En diciembre de ese mismo año se presentó en Viena interpretando el concierto número 9 de Mozart, acompañado por la Orquesta Filarmónica de Viena, bajo la dirección de Charles Maqueras, anunciando así su retirada del escenario. Entre sus nombramientos más importantes, Brendel fue nombrado Caballero Comandante de la Orden del Imperio Británico. Para finalizar, escucharemos la interpretación de Brendel de esta sonata número 1 en fa menor, opus 2, primer movimiento alegro, de Ludwig van Beethoven.

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2: Este próximo miércoles 16 de septiembre, a partir de las 7 de la noche en Plaza Calpataru, se llevará a cabo el concierto de cello y piano Un sueño que suena. Elizabeth Trabanino, directora de Radio Clásica, conversó con el violonchelista Santiago Rodríguez. Y a continuación les presentamos la primera parte de esta entrevista.
3: Mi nombre es Santiago Rodríguez, soy violonchelista desde los 4 años y hace relativamente poco fui aceptado a estudiar mi maestría en Suiza, con lo cual estoy muy contento. De hecho, fui aceptado en 2 lugares y bueno, también estudié mi licenciatura en Ciudad de México, por lo cual es la segunda vez que muevo de casa. Y la verdad es que muy contento por las oportunidades que Dios me ha dado y estoy muy contento.
4: Santiago, yo te veo tremendamente joven para esa trayectoria que ya estuviste estudiando en México y ahora en Suiza.
3: Sí.
4: ¿Te puedo preguntar cuántos años tienes?
3: Tengo 22 años actualmente.
4: ¿Qué?
3: Sí, estoy pequeño, pero lo que pasa es que toco desde los 4 años, entonces la mayoría de mi vida ha sido en torno al violonchelo. Desde los 4 años, entonces llevo 18 años tocando ya esto, entonces tampoco ha sido tan poco tiempo para lo que llevo de vida.
4: Bueno, para los que hacemos música, bueno, escoger un instrumento es como casarse con él. ¿Cómo fue que tú te casaste con el violonchelo como músico?
3: Es bastante chistosa la historia porque mi papá siempre me dice que yo escogí el instrumento, lo cual creo que es una vil mentira. Él lo escogió para mí. Mi hermano mayor toca violín, entonces siempre que hay 3 niños y que el papá es músico, siempre es el mayor violín, el del medio cello y el pequeño piano, siempre es. Y en nuestro caso, pues no fue diferente. Y digo, a pesar de que mi papá, digamos que me influyó bastante grandemente a que yo me dedicara al violonchelo, aún así creo que cuando iba creciendo, y claro, uno va transformándose como persona, así creo que el instrumento finalmente él me terminó eligiendo a mí y no al contrario. Yo, obviamente, yo pasé la pandemia y todo esto, vi cómo en pandemia habían cerrado muchas orquestas y todo. A pesar que yo desde muy chiquito quería dedicarme al violonchelo, hubo un momento en mi vida que yo intenté casi como que alejarme de él, pero la verdad es que no pude. Era mi pasión. Yo creo que todos estamos destinados a algo, y en mi caso creo que era el violonchelo y seguí con él. Entonces me enamoraba. Yo estaba desde niño perdido escuchando videos de grandes violonchelistas que yo admiraba. Me encantó el instrumento desde siempre porque es muy cercano a la voz humana. Eso es lo que más me gusta. Es un instrumento muy versátil porque tenemos desde el bajo, somos también los que acompañan, pero también somos los que pueden cantar. Es un instrumento muy melódico, muy parecido a la voz. Yo creo que los compositores lo tratan al violonchelo como si fuera literalmente un tenor o una soprano. Entonces es un instrumento que caí completamente enamorado de él, y cada minuto que paso tocando siento que no he desperdiciado nada de eso.
4: Bueno, tú sabías que acá vino Pablo Casals y tenía 92 años, ya estaba en sus 90s, y tocó de memoria las partitas de Bach.
3: Ah,
4: las 6 partitas de Bach en el Teatro Presidente.
3: Wow.
4: Imagínate, o sea, ¿qué hace la música que las personas no envejecen, pues?
3: Sí, y Pablo Casals era un ícono del violonchelo. Él de hecho transforma completamente el instrumento con justo las suites de Bach que usted menciona. Él las retoma cuando estaba chiquito. De hecho, las estudió él 10 años antes de tocarlas en público. O sea, verdaderamente, para nosotros ahorita las suites de Bach son el santo grial que tenemos para los violonchelistas. No hay un violonchelista grande que no haya grabado las suites de Bach o que no las toque. Y todo fue gracias a él. Y la verdad es que yo creo que sí tenía conocimiento que había venido, pero qué bonita historia. No sabía que era en el Teatro Nacional, que es un lugar donde yo he tenido la oportunidad de tocar un par de veces de solista, y la verdad es que sabiendo que ahí estaba Pablo Casals, pues qué interesante. Creo que pone más me pone un poco más de presión la siguiente vez que toque ahí.
4: No, y yo estaba niña cuando lo escuché, pero te hace lo veía y el principio caminando con dificultad, pues ya era un hombre de 90 y tantos años, en silencio total, y se sienta, se acomoda, acomoda su violonchelo. Y cuando él empezó a tocar, se te olvidó la edad. O sea, era tanta vigor, tanta energía, tanta exactitud. Y él en ese mundo, y no perdió una nota. O sea, yo he sido amante de Bach desde mi temprana edad. Sí. Y era impresionante. Entonces me decís, o sea, el espíritu no tiene edad.
3: Sí, para
4: no
3: nada.
4: Es en la música.
3: De hecho, justo cuando tiene una frase famosa, que cuando él tiene más o menos como 90 años, decía, creo que por fin ya más o menos puedo tocar el violonchelo. Después de la trayectoria que tiene, a uno que está joven, la verdad es que me motiva muchísimo a decir que si Pablo Casals todavía no había aprendido todo y todavía se sentaba a estudiar sus 4 o 5 horas diarias, porque sabía que podía aprender más, eso a mí me deja, me reconforta, saber que es una vida de estudio hasta que uno se muere. De hecho, también Rajmáninov, el famoso pianista y compositor, él mismo decía que una vida es suficiente para la música, pero la música no es suficiente para una vida.
4: Exacto. ¿Cuáles son tus ambiciones, Santiago?
3: Mis ambiciones, quiero contar una anécdota, que cuando yo llegué a Ginebra por primera vez, veía el medio musical que había en esa ciudad, y era increíble. Yo llegué, creo que un miércoles, algo así por la tarde, y era increíble ver que en el trayecto que tuve del bus a donde me estaba hospedando, vi a lo mejor 3 niños con un chelo, 4 niños con violín, sin contar los que van a clases de canto, de piano, por ejemplo. Eso fue realmente fascinante, ver el circuito musical que había en Ginebra. Y pues a mí me motivó muchísimo, y parte de eso es mi camino que quiero hacer como músico profesional, es justamente en un país que tenga esa cultura musical tan fuerte. Porque creo que como músicos es muy reconfortante ver que tú llegas al teatro y el teatro está lleno, y hay gente que está dispuesta a gastar tiempo de su vida, a lo mejor 1 hora o 2 horas, lo que dura el concierto, y están dispuestos a verte tocar. Entonces mi plan es ser músico profesional en Suiza. Me gustaría ser miembro de alguna de las orquestas que hay allá, que son orquestas de primerísimo nivel, donde va a audicionar gente de todo el mundo. Hay un público que va regularmente al teatro, lo cual me parece increíble. Me gustaría, también parte de mí quiere ser un poco de esta parte como de regresar un poco también al país, porque yo sé las dificultades que hay aquí de encontrar buenos maestros, encontrar esas oportunidades, y a mí me gustaría que las futuras generaciones no tuvieran que irse a Europa para encontrar maestros de primer nivel. A mí me gustaría hacerlo, intentar apoyar a El Salvador lo máximo posible y poder todo lo que he aprendido, todo lo que he podido cultivar, poder regresarlo un poco a futuras generaciones y poder también, dar clases, tal vez en línea, hablando muy a futuro, tal vez algún tipo de fundación, algo por el estilo, para ayudar a jóvenes. Y eso es más o menos lo que me gustaría hacer, violonchelista profesional. Me encanta la docencia, a pesar que le tengo un gran respeto, pero me encanta la docencia. Entonces me gustaría combinar todo eso y finalmente en mi vida poder, ojalá en muchos años, morir y estar feliz de saber que le regresé algo a mi país. Eso me gustaría.
4: Y bueno, tú tienes una gran responsabilidad histórica, por decirlo así, porque tú eres la cuarta generación de músicos en tu familia.
3: Sí, correcto. Mi papá es violinista. Mi papá es violinista, tiene su propia empresa de música que hemos visto pasar una larga generación de músicos en la escuela, además que también es director de orquesta. Mi abuelo fue director del Coro Nacional de aquí, fue el director del Departamento de Música, fue de los fundadores del CENART también. Mi bisabuelo fue compositor, el José Napoleón Rodríguez, que hasta el día de hoy se sigue tocando sus obras, lo cual a mí me da mucho orgullo, que de hecho el recital del 16 que voy a dar involucra una obra suya, que soy muy contento por esa obra, ahorita platicaré un poco más de ella. Y bueno, también mis tíos, como le platicó mi mamá, tengo tíos que han sido parte de la Sinfónica Nacional aquí. También tengo un tío que es tocando en Japón. Entonces sí, es una familia tradición de músicos, lo cual pone todavía un poco más de presión sobre lo que tengo que hacer, porque sé que, pues creo que de mi generación, ojalá esté en lo correcto. Creo que soy el único que es músico de mi generación, de mi familia. Ojalá salgan más, pero por el momento soy yo. Entonces tengo todavía esa presión de continuar el legado de la familia.
4: Bueno, yo te voy a decir en mi caso, ¿verdad? Como directora de Radio Clásica y que esa ha sido mi vida. En mi casa no hubo democracia. O sea, mis hijos tenían sí o sí que tocar música. Uh-huh. O sea, no me importaba si no les iba también en el colegio. O sea, lo que sea, cualquiera podía aprender sí. Matemática, pero tenían que dominar y aprender un instrumento, porque yo les decía, eso es para su jardín interno. Uh-huh. Eso es lo que les va a acompañar toda la vida.
3: Sí.
4: Entonces, si había un concierto de la juvenil, porque ellos tocaban en la juvenil, uh-huh. y había un examen de matemática al día siguiente, el concierto y después ir a estudiar para uh-huh. el examen. Yo les decía, cosas lo que lo pasen. Pero uh-huh. La parte de la música era como central. Yo no sé en tu caso cómo era la visión.
3: En nuestro caso, obviamente siempre había música. Yo he pertenecido a orquesta desde bien chiquito. He tocado recitales desde bien chiquito también. O sea, si comencé a los 4, pues a los 4:30 ya estaba dando mis primeros recitalitos. Todavía ahí tengo fotos de mí de chiquito. Entonces, como digo, ha sido parte íntegra de mi formación la música. Y creo que me ha dado unas grandes ventajas, sobre todo de la parte como introspección también mía, que creo que la música te hace reflexionar. Creo que quiero citar a otro gran violonchelista que se llama Paul Tocatelier, que él explicaba que un músico, que no puede haber un músico que solo se centra en tocar su instrumento. Un músico también tiene que ser poeta, tiene que saber de literatura, tiene que saber de pintura, tiene que incluso ejercitar su cuerpo. Entonces creo que la música también te ayuda como ser humano a ir más allá de la música. O sea, la música es la base, siembra como esas dudas y luego tú vas a más y a buscar más. Y entonces ha sido realmente la música para mí, ha sido el todo. Todo en mi vida se ha centrado en ella. Y como usted dice, en mi casa también era, si habían conciertos, los conciertos son prioridad. Y gracias a Dios, porque a mí no hubiera visto mi vida sin la música.
4: Ahora cuéntanos acerca de ese recital que vamos a tener el honor que se dé aquí en Calpatado.
3: Gracias. No, el honor es mío totalmente. El concierto va a ser del 16 de este mes. Estoy muy contento de estar acompañado por el maestro Numa Bracamonte, igual hemos tenido ensayos muy intensivos. El repertorio fue seleccionado para cubrir más o menos todo lo que puede ofrecer el violonchelo, desde el barroco. Voy a tocar el preludio de la quinta suite de Bach, por lo cual es una obra que me ha acompañado por bastante tiempo de mi vida. Es una obra con la cual audicioné en Suiza, por ejemplo. O sea, es una obra muy importante para mí. Paso también por el impresionismo francés, por Fauré, luego también paso por Dvorak, por la sensibilidad de Dvorak. También toco piezas latinoamericanas, toco Astor Piazzolla, que es otro de mis compositores favoritos que he tocado también. Es decir, lo he tocado desde chiquito todas sus obras. La verdad es que a mí me fascinan las obras de Piazzolla. Voy a tocar el Gran Tango. También voy a tocar la pieza de mi bisabuelo, que quiero entrar un poco más en ella, que fue un proyecto muy interesante que lo llevo trabajando ya tal vez un año y medio, tal vez, el cual encomendé la obra a un compositor en México, un gran amigo mío que se llama Diego Meléndez, que es un compositor fabuloso que ha ganado diversos concursos en México, y le encargué la obra, que está basada en el concierto de violonchelo de mi bisabuelo, que de hecho esa obra, el concierto para violonchelo, fue dedicada a mi tío Nelson Rodríguez. Entonces para mí es una obra que tiene mucho sentimiento y tengo mucho apego a ella. Nosotros agarramos temas, melodías del segundo movimiento de ese concierto y las pasamos para hacer una obra de piano y cello, casi como, no la voy a llamar sonata porque no son tres movimientos, pero veremos qué título le ponemos. Fantasía, basado en los temas del concierto de mi bisabuelo, y es un trabajo sensacional. Le volvió una obra virtuosísima, tanto como para el piano como para el violonchelo, y con eso es el repertorio que voy a tocar el 16, un poco de todo para todos los gustos. Y estoy yo muy, muy, muy entusiasmado.
2: Los esperamos este próximo miércoles 16 de septiembre a partir de las 7 de la noche en Plaza Calpataru para disfrutar del concierto de cello y piano Un Sueño que Suena.
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5: De Zoltán Kodály les invito a disfrutar ahora de variaciones sobre un tema folclórico húngaro bajo una interpretación que nos ofrece la Orquesta Sinfónica de Londres, dirigida por Arthur Oldham.

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Es hora de despedirnos en esta transmisión nocturna solamente en nuestro streaming. Muchas gracias por habernos escuchado. En breves minutos vuelven a comenzar nuevos programas en un nuevo día a través de Radio Clásica, su emisora cultural de El Salvador.

0: Era l'Orchestra Sinfonica di Chicago, dirigida por James Levine, interpretando música para la película Fantasía 2000, una composición de Walt Disney.
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4: Escucharemos ahora Pompas y Marchas con la orquesta Pabst de la ciudad de Cincinnati bajo la dirección de Eric Kunzel.

0: Hemos escuchado pompas y marchas que nos ofrecían los músicos de la Orquesta Pops de la ciudad de Cincinnati bajo la dirección de Eric Kunzal.
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7: Sábado 12 de septiembre, 2 de la tarde en París. Bienvenidas y bienvenidos al Flash Informativo de Radio Francia Internacional. En los controles nos acompaña Pilar Pérez y este es un resumen de las noticias internacionales de la jornada. Comenzamos.
8: Jessica Brumek.
7: Los BRICS piden máxima prudencia en Medio Oriente. En un comunicado conjunto, los 11 países miembros del grupo llamaron a las partes a dar señales de máxima moderación en el primer día de la cumbre nueva de Delhi, en la que también el presidente chino Xi Jinping instó al grupo a oponerse a las violaciones de la soberanía. El impacto de las guerras en el comercio mundial y los mercados energéticos son los temas claves sobre la mesa en la reunión. La región de Oriente Medio no necesita un policía, declaraba este sábado el presidente iraní Masoud Pezeshkian, al margen de la cumbre de los BRICS. La integridad territorial y la seguridad regional solo podrán ser garantizadas por sus principales actores y por los países que le integran, apuntó Pezeshkian. Más temprano, Donald Trump afirmaba durante una visita a Irlanda que los rebeldes hutíes lo han llamado y pidieron a Washington no intervenir en el conflicto yemení, mientras los rebeldes apoyados por Irán continúan su avance y ya han tomado el control del estratégico estrecho de Bab el Mandeb, ruta marítima clave que conecta a Europa y Asia, cuyo control podría dar una ventaja a Teherán en el conflicto con Estados Unidos.
9: Hopefully I can not make the American dream come true on Sunday.
7: espero poder no hacer realidad el sueño americano el domingo, decía el alemán Alexander Zverev este viernes tras haber derrotado a Karen Khachanov en las semifinales del Abierto de Estados Unidos, victoria que le dio el boleto para la final de este domingo contra el local Ben Shelton. Zverev luchará por su segundo título de Grand Slam de este año. Y aquí en París, Celine Dion vuelve hoy a los escenarios ante 30.000 personas en el estadio Plenitude Arena. Será el primer concierto de una residencia parisina de 16 conciertos que se prolongará hasta el 17 de octubre. Hacía 6 años que la estrella canadiense no se subía a un escenario, salvo el instalado en la Torre Eiffel para su actuación en la ceremonia de inauguración de los Juegos Olímpicos de París 2024, debido a una enfermedad neurológica incurable. Con su voz cerramos este flash de Radio Francia Internacional. Recuerden que pueden seguirnos en rfimundo.com.

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2: Son ahora los coros y orquestas sinfónicas de la ciudad de Atlanta en Estados Unidos, bajo la dirección de Robert Shaw, que escucharemos en su interpretación de grandes y gloriosos coros de ópera.

0: Eran grandes y gloriosos coros de óperas que escuchábamos aquí en Radio Clásica con el coro y orquesta sinfónica de la ciudad de Atlanta en Estados Unidos bajo la dirección de Robert Shaw.
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6: Este próximo miércoles 16 de septiembre, a partir de las 7 de la noche en Plaza Calpataru, se llevará a cabo el concierto de cello y piano Un Sueño que Suena. Elizabeth Trabanino, directora de Radio Clásica, conversó con el violonchelista Santiago Rodríguez. Y a continuación les presentamos la primera parte de esta entrevista.
7: Mi nombre es Santiago Rodríguez, soy violonchelista desde los 4 años y hace relativamente poco fui aceptado a estudiar mi maestría en Suiza, con la cual estoy muy contento. De hecho, fui aceptado en 2 lugares y bueno, también estudié mi licenciatura en Ciudad de México, por lo cual es segunda vez que muevo de casa. Y la verdad es que muy contento por las oportunidades que Dios me ha dado y estoy muy contento.
8: Santiago, yo te veo tremendamente joven para esa trayectoria que ya estuviste estudiando en México y ahora en Suiza.
7: Sí.
8: ¿Te puedo preguntar cuántos años tienes?
7: Tengo 22 años actualmente.
8: ¿Qué?
7: Sí, estoy pequeño, pero lo que pasa es que toco desde los 4 años, entonces la mayoría de mi vida ha sido en torno al violonchelo. Desde los 4 años, entonces llevo 18 años tocando ya esto, entonces tampoco ha sido tan poco tiempo para lo que llevo de vida.
8: Bueno, para los que hacemos música, bueno, escoger un instrumento es como casarse con él. ¿Cómo fue que tú te casaste con el violonchelo como músico?
7: Es bastante chistosa la historia porque mi papá siempre me dice que yo escogí el instrumento, lo cual creo que es una vil mentira. Él lo escogió para mí. Mi hermano mayor toca violín. Entonces, siempre que hay 3 niños y que el papá es músico, siempre es el mayor violín, el del medio chelo y el pequeño piano. Siempre es. Y en nuestro caso, pues no fue diferente. Y digo, al pesar de que mi papá, digamos que me influyó bastante grandemente a que yo me dedicara al violonchelo, aún así creo que cuando iba creciendo, y claro, uno va transformándose como persona, así creo que el instrumento finalmente él me terminó eligiendo a mí y no al contrario. Yo, obviamente, yo pasé la pandemia y todo esto, vi cómo en pandemia habían cerrado muchas orquestas y todo. A pesar que yo desde muy chiquito quería dedicarme al violonchelo, hubo un momento en mi vida que yo intenté casi como que alejarme de él, pero la verdad es que no pude. Era mi pasión. Yo creo que todos estamos destinados a algo. Y en mi caso creo que era el violonchelo y seguí con él. Entonces me enamoraba. Yo estaba desde niño perdido escuchando videos de grandes violonchelistas que yo admiraba. Me encantó el instrumento desde siempre porque es muy cercano a la voz humana. Eso es lo que más me gusta. Es un instrumento muy versátil porque tenemos desde el bajo, somos también los que acompañan, pero también somos los que pueden cantar. Es un instrumento muy melódico, muy parecido a la voz. Yo creo que los compositores lo tratan al violonchelo como si fuera literalmente un tenor o una soprano. Entonces es un instrumento que caí completamente enamorado de él, y cada minuto que paso tocando siento que no he desperdiciado nada de eso.
8: Bueno, ¿tú sabías que acá vino Pablo Casals y tenía 92 años, ya estaba en sus 90s, y tocó de memoria las partitas de Bach?
7: Ah, para las 6.
8: Las 6 partitas de Bach en el Teatro Presidente.
7: Wow.
8: Imagínate, o sea, ¿qué hace la música que las personas no envejecen, pues?
7: Sí, y Pablo Casals era un ícono del violonchelo. Él, de hecho, transforma completamente el instrumento. Cuando justo las suites de Bach que usted menciona, él las retoma cuando estaba chiquito. De hecho, las estudió él 10 años antes de tocarlas en público. O sea, verdaderamente, para nosotros, ahorita las suites de Bach son el santo grial que tenemos para los violonchelistas. No hay un violonchelista grande que no haya grabado las suites de Bach o que no las toque. Y todo fue gracias a él. Y la verdad es que yo creo que sí tenía conocimiento que había venido, pero qué bonita historia. No sabía que era en el Teatro Nacional. Es un lugar donde yo he tenido la oportunidad de tocar un par de veces de solista, y la verdad es que sabiendo que ahí estaba Pablo Casals, pues qué interesante. Creo que pone más, me pone un poco más de presión la siguiente vez que toque ahí.
8: No, y yo estaba niña cuando lo escuché, pero te hace lo veía y al principio caminando con dificultad, pues ya era un hombre de 90 y tantos años, en silencio total, y se sienta, se acomoda, acomoda su violonchelo, y cuando él empezó a tocar, se te olvidó la edad. O sea, era tanta vigor, tanta energía, tanta exactitud, y él en ese mundo, y no perdió una nota. O sea, yo he sido amante de Bach desde mi temprana edad.
7: Sí.
8: Y era impresionante. Entonces decís, o sea, el espíritu no tiene edad.
7: Sí, para
8: no
7: nada.
8: Es en la música.
7: De hecho, justo cuando tiene una frase famosa, que cuando él tiene más o menos como 90 años, decía, creo que por fin ya más o menos puedo tocar el violonchelo. Después de la trayectoria que tiene, a uno que está joven, la verdad es que me motivó muchísimo a decir que si Pablo Casals todavía no había aprendido todo y todavía se sentaba a estudiar sus 4 o 5 horas diarias, porque sabía que podía aprender más, eso a mí me deja, me reconforta, saber que es una vida de estudio hasta que uno se muere. De hecho, también Rachmaninoff, el famoso pianista y compositor, él mismo decía que una vida es suficiente para la música, pero la música no es suficiente para una vida.
8: Exacto. ¿Cuáles son tus ambiciones, Santiago?
7: Mis ambiciones, quiero contar una anécdota, que cuando yo llegué a Ginebra por primera vez, veía el medio musical que había en esa ciudad, y era increíble. Yo llegué, creo que un miércoles, algo así por la tarde, y era increíble ver que en el trayecto que tuve del bus a donde me estaba hospedando, vi a lo mejor 3 niños con un chelo, 4 niños con violín, sin contar los que van a clases de canto, de piano, por ejemplo. Eso fue realmente fascinante, ver el circuito musical que había en Ginebra. Y pues a mí me motivó muchísimo, y parte de eso es mi camino que quiero hacer como músico profesional, es justamente en un país que tenga esa cultura musical tan fuerte. Porque creo que como músicos es muy reconfortante ver que tú llegas al teatro y el teatro está lleno, y hay gente que está dispuesta a gastar tiempo de su vida, a lo mejor 1 hora o 2 horas, lo que dura el concierto, y están dispuestos a verte tocar. Entonces mi plan es ser músico profesional en Suiza. Me gustaría ser miembro de alguna de las orquestas que hay allá, que son orquestas de primerísimo nivel, donde va a audicionar gente de todo el mundo. Hay un público que va regularmente al teatro, lo cual me parece increíble. Me gustaría, también parte de mí quiere ser un poco de esta parte como de regresar un poco también al país, porque yo sé las dificultades que hay aquí de encontrar buenos maestros, encontrar esas oportunidades, y a mí me gustaría que las futuras generaciones no tuvieran que irse a Europa para encontrar maestros de primer nivel. A mí me gustaría hacerlo, intentar apoyar a El Salvador lo máximo posible y poder todo lo que he aprendido, todo lo que he podido cultivar, poder regresarlo un poco a futuras generaciones y poder también pues sí, dar clases, tal vez en línea, hablando muy a futuro, tal vez algún tipo de fundación, algo por el estilo, para ayudar a jóvenes. Y eso es más o menos lo que me gustaría hacer, violonchelista profesional. Me encanta la docencia, a pesar que le tengo un gran respeto, pero me encanta la docencia. Entonces me gustaría combinar todo eso y finalmente en mi vida poder, ojalá en muchos años, morir y estar feliz de saber que le regresé algo a mi país. Eso me gustaría.
8: Y bueno, tú tienes una gran responsabilidad histórica, por decirlo así, porque tú eres la cuarta generación de músicos en tu familia.
7: Sí, correcto. Mi papá es violinista. Mi papá es violinista, tiene su propia empresa de música que hemos visto pasar una larga generación de músicos en la escuela. Además que también es director de orquesta. Mi abuelo fue director del Coro Nacional de aquí, fue el director del Departamento de Música, fue de los fundadores del CENART también. Mi bisabuelo fue compositor, el José Napoleón Rodríguez, que hasta el día de hoy se sigue tocando sus obras, el cual a mí me da mucho orgullo, que de hecho el recital del 16 que voy a dar involucra una obra suya, que soy muy contento por esa obra, ahorita platicaré un poco más de ella. Y bueno, también mis tíos, como le platicó mi mamá, tengo tíos que han sido parte de la Sinfónica Nacional aquí. También tengo un tío que es tocando en Japón. Entonces sí, es una familia, tradición de músicos, lo cual pone todavía un poco más de presión sobre lo que tengo que hacer, porque sé que, pues creo que de mi generación, ojalá esté en lo correcto. Creo que soy el único que es músico de mi generación, de mi familia. Ojalá salgan más, pero por el momento soy yo, entonces tengo todavía esa presión de continuar el legado de la familia.
8: Bueno, yo te voy a decir en mi caso, ¿verdad? Como directora de Radio Clásica y que esa ha sido mi vida, en mi casa no hubo democracia. O sea, mis hijos tenían sí o sí que tocar música. Uh-huh. O sea, no me importaba si no les iba también en el colegio. O sea, lo que sea, cualquiera podía aprender sí. Matemática, pero tenían que dominar y aprender un instrumento, porque yo les decía, eso es para su jardín interno, uh-huh. Eso es lo que les va a acompañar toda la vida.
7: Sí.
8: Entonces, si había un concierto de la juvenil, porque ellos tocaban en la juvenil, uh-huh. Y había un examen de matemática al día siguiente, el concierto y después ir a estudiar para uh-huh. El examen. Y yo les decía, pues solo que lo pasen. Pero la parte de la música era como central. Yo no sé en tu caso cómo era la visión.
7: En nuestro caso, obviamente siempre había música. Yo he pertenecido a orquesta desde bien chiquito. He tocado recitales desde bien chiquito también. O sea, si comencé a los 4, pues a los 4:30 ya estaba dando mis primeros recitalitos. Todavía ahí tengo fotos de mí de chiquito. Entonces, como digo, ha sido parte íntegra de mi formación la música. Y creo que me ha dado unas grandes ventajas, sobre todo de la parte como introspección también mía, que creo que la música te hace reflexionar. Creo que quiero citar a otro gran violonchelista que se llama Paul Tortelier, que él explicaba que que no puede haber un músico que solo se centra en tocar su instrumento. Un músico también tiene que ser poeta, tiene que saber de literatura, tiene que saber de pintura, tiene que incluso ejercitar su cuerpo. Entonces, creo que la música también te ayuda como ser humano a ir más allá de la música. O sea, la música es la base, siembra como esas dudas y luego tú vas a más y a buscar más. Y entonces ha sido realmente la música para mí, ha sido el todo. Todo en mi vida se ha centrado en ella. Y como usted dice, en mi casa también era, si habían conciertos, los conciertos son prioridad. Y gracias a Dios, porque a mí no hubiera visto mi vida sin la música.
8: Ahora cuéntanos acerca de este recital que vamos a tener el honor de que se dé aquí en Calpatado.
7: Gracias. No, el honor es mío totalmente. El concierto va a ser del 16 de este mes. Estoy muy contento de estar acompañado por el maestro Numa Bracamonte. Igual hemos tenido ensayos muy intensivos. El repertorio fue seleccionado para cubrir más o menos todo lo que puede ofrecer el violonchelo, desde el barroco. Voy a tocar el preludio de la quinta suite de Bach, por lo cual es una obra que me ha acompañado por bastante tiempo de mi vida. Es una obra con la cual audicioné en Suiza, por ejemplo. O sea, es una obra muy importante para mí. Paso también por el impresionismo francés, por Fauré, luego también paso por Dvorak, por la sensibilidad de Dvorak. También toco piezas latinoamericanas, toco Astor Piazzolla, que es otro de mis compositores favoritos que he tocado también. Ese sí lo he tocado desde chiquito, todas sus obras. La verdad es que es, a mí me fascinan las obras de Piazzolla. Voy a tocar el Gran Tango. También voy a tocar la pieza de mi bisabuelo, que quiero entrar un poco más en ella, que fue un proyecto muy interesante que lo llevo trabajando ya tal vez un año y medio, tal vez, el cual encomendé la obra a un compositor en México, un gran amigo mío que se llama Diego Meléndez, que es un compositor fabuloso que ha ganado diversos concursos en México, y le encargué la obra, que está basada en el concierto de violonchelo de mi bisabuelo, que de hecho esa obra, el concierto para violonchelo, fue dedicada a mi tío Nelson Rodríguez. Entonces es una, para mí es una obra que tiene mucho sentimiento y tengo mucho apego a ella. Nosotros agarramos temas, melodías del segundo movimiento de ese concierto y las pasamos para hacer una obra de piano y cello, casi como, no la voy a llamar sonata porque no son tres movimientos, pero veremos qué título le ponemos, fantasía, basado en los temas del concierto de mi bisabuelo, y es un trabajo sensacional. Le volvió una obra virtuosísima, tanto como para el piano como para el violonchelo, y con eso es el repertorio que voy a tocar el 16, un poco de todo para todos los gustos, y estoy yo muy, muy, muy entusiasmado.
6: Los esperamos este próximo miércoles 16 de septiembre a partir de las 7 de la noche en Plaza Calpataru para disfrutar del concierto de cello y piano Un Sueño que Suena.
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0: Escuchemos ahora el vals del Danubio Azul del Opus 314 de Johann Strauss con la orquesta Pabst de la ciudad de Cincinnati bajo la dirección de Eric Kunzel.

0: Era la orquesta Pops de la ciudad de Cincinnati, dirigida por Eric Kunzel, deleitándonos en su interpretación del Vals del Danubio Azul, composición del Opus 314 de Johann Strauss.
1: 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La felicidad de tu vida depende de la calidad de tus pensamientos. Marco Aurelio.

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1: Disfrutaremos ahora de la suite número 2 de la farandole de la suite número 2, la Arlesiana de Georges Bizet con la orquesta Pops de Cincinnati dirigida por Eric Kunzel.

0: Era la farandole de la segunda suite de la obra La Arlesiana de Georges Bizet que escuchábamos aquí con la Orquesta Pabst de Cincinnati bajo la dirección de Eric Kunzel.
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11: ¿Qué tal, amigos? Bienvenidos al show de las grandes orquestas. Para hoy tenemos bastante música, temas de series de televisión y de películas. Un campo donde, un campo muy fértil para grandes autores como Henry Mancini, por ejemplo. Vamos a tener mucha música de Henry Mancini. Pero vamos a comenzar con dos clásicos de la televisión, dos de las series de la primera época de la televisión que vimos en el país. Por lo menos una de ellas, yo sé que muchos recuerdan a Bonanza, la serie protagonizada por la familia Cartwright. Vamos a tener al guitarrista Al Cayola y su orquesta con el tema Bonanza, y después al pianista y productor Dave Grusin con Peter Gunn, que fue la primera serie de televisión y a la cual también le puso música Henry Mancini.

Comenzamos este programa con música de un western, lo que llamábamos de vaqueros. Dos series que marcaron historia dentro de este género. Primero, El Gran Chaparral. Y después Gunsmoke, que fue conocida entre nosotros como La Ley del Revólver. Eso es lo que tendremos, ambos ejecutados por el guitarrista Al Caiola y su orquesta.

Los dibujos animados que parten de historietas son también parte de la televisión. Y uno de los grandes es Charlie Brown, también conocido la serie como Peanuts. En realidad ese es el nombre original, la obra de Charles Schulz. Charlie Brown es tal vez el perdedor más querible que existe en el mundo, pero también personajes importantes de esta tira son los hermanos Linus y Lucy. A ellos se dedica este tema que ahora escucharemos. En realidad hay toda un disco o discos basados y musicalizando la historieta de Charlie Brown. Esto por el pianista Vince Guaraldi, él fue el autor, aunque la versión que tendremos es otros dos grandes, Wynton Marsalis, el trompetista, y su padre Ellis, el maestro Ellis Marsalis, en el piano para Linus Lucy. Y después nos vamos a la era del swing, Glenn Miller y Collar de Perlas.

Vamos ahora con algo, con una orquesta distinta, orquesta de cuerdas, acompañando al gran saxofonista Charlie Parker en otro tema de película que se llama Laura. Laura es el nombre de la protagonista y también de la película. Protagonista a través de un retrato, es lo interesante de esta película. Vamos después a escuchar Moon River de Henry Mancini. Este tema fue compuesto específicamente para la actriz Audrey Hepburn, bellísima. El tema ganó el Oscar a la mejor canción original en 1961, esto fue para la película Desayuno con Diamantes.

0: Y de esta manera, amigos, llegamos al final de este show de las grandes orquestas. Soy Carlos Bautista, muchas gracias.
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13: Hola, soy Nelly Portillo, directora general de la firma Abogados Consultores. Ahora hablaremos cultura para la solución amigable de conflictos. Todos debemos sumarnos a fomentar una cultura jurídica que permita el acercamiento con los interesados en la solución de sus diferencias, por medio del diálogo y la utilización de medios alternativos. Para ello tenemos la mediación, que es un mecanismo de solución de controversias a través del cual dos o más personas tratan de lograr por sí mismas la solución de sus diferencias con la ayuda de un tercero neutral y calificado que se denomina mediador. La conciliación, que consiste en un mecanismo de solución de controversias a través del cual dos o más personas tratan de lograr la solución de sus diferencias con la ayuda del juez o árbitro, según el caso,
12: quien actúa como tercero neutral y procura avenir los intereses de las partes. El arbitraje, que es un mecanismo por medio del cual las partes involucradas en un conflicto difieren su solución a un tribunal arbitral, el cual está investido de la facultad de pronunciar una decisión denominada laudo arbitral.
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De Otorrino Respighi, disfrutaremos ahora de la Juguetería Fantástica, interpretada por la Orquesta Filarmónica de Plovdiv, bajo la dirección de Ruslan Raichev.

0: Era la Orquesta Filarmónica de Plovdiv, dirigida aquí por Ruslan Raichev, interpretando la juguetería fantástica, una composición de Otorrino Respighi.
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0: Disfrutaremos ahora del Rondó en la mayor para piano y orquesta de Mozart, catalogado K386, con el piano de Murray Peraya y la orquesta de cámara inglesa dirigida por Murray Peraya.

0: Era el pianista Murray Peraya quien en esta ocasión dirigía también a los músicos de la Orquesta de Cámara Inglesa en la interpretación de una obra de Mozart catalogada K386. Escuchábamos el rondó en la mayor para piano y orquesta.
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0: 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La mejor forma de animarte es intentar animar a otro. Mark Twain.
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9: Escuchemos ahora una serie de los mejores anchors orquestados por Leopold Stokowski, que dirige la orquesta Pabst de Cincinnati bajo la dirección de Eric Kunzel.

0: eran una serie de encores orquestados por Leopold Stokowski, una interpretación que nos ofreció los músicos de la orquesta Pabst de Cincinnati bajo la dirección de Eric Kunzel.
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3: De Saverio Mercadante, escucharemos ahora el concierto para flauta y orquesta en mi mayor con la flauta de Jean-Pierre Rampal y la orquesta de cámara inglesa dirigida por Claudio Simone.

0: Era la Orquesta de Cámara Inglesa, dirigida aquí por Claudio Simone, interpretando el concierto para flauta y orquesta en mi mayor de Saverio Mercadante, junto con el solista, el flautista Jean-Pierre Rampal.
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0: De George Frideric Handel, disfrutaremos ahora del concierto grosso número 10 en re menor con la Orquesta Filarmónica del Norte de Alemania, dirigida por Hans Zanotelli.

0: Era la Orquesta Filarmónica del Norte de Alemania, dirigida por Hans Sanotel, interpretando el décimo concierto grosso en re menor, composición de George Friedrich Händel.
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2: Disfrutaremos ahora de una selección musical del CD titulado Vanessa Mae, en el que la virtuosa violinista nos deleita con todo su arte.

0: Era una selección musical del CD titulado Vanessa Mae, la magnífica violinista, interpretaba para nosotros una serie de sus más grandes éxitos.
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5: Hoy está con nosotros el licenciado Juan Gilberto Ramírez desde Laboratorios Suizos para poder conversar. ¿Qué tal? ¿Cómo está? Bienvenido.
6: Pues un gusto saludarles y, como siempre es costumbre, desearles las mayores bendiciones para todos.
5: Hoy hablamos de salud articular, y es que muchas personas sufren dolor, sufren rigidez o de repente inflamación también en el tema de las articulaciones. Y para entender mejor qué opciones existen con respaldo científico, hoy nos acompaña el licenciado para poder hablar sobre el papel del omega 3, específicamente del EPA y del DHA, presentes en el aceite de pescado. Cuéntenos, licenciado, por favor, cuando hablamos de EPA y DHA, ¿de qué estamos hablando exactamente?
6: Bueno, el EPA y DHA son ácidos grasos omega 3 de origen marino, presentes en pescados grasos y en suplementos de aceite de pescado. Son considerados grasas esenciales y se han estudiado ampliamente por su efecto antiinflamatorio, especialmente en articulaciones. Sin embargo, debo agregar de que lo más conocido de omega 3 siempre ha sido la regulación de los niveles de colesterol y triglicéridos. Pero como usted puede ver, van mucho más allá.
5: ¿Por qué se relacionan tanto con el tema del dolor o la inflamación en las articulaciones?
6: Porque la inflamación es una de las principales causas del dolor articular. El EPA y el DHA, que son componentes del aceite de pescado, ayudan a reducir la producción de sustancias inflamatorias y favorecen la formación de resolvinas, que son elementos que precisamente vienen a resolver la inflamación, que ayudan al cuerpo a apagar la inflamación de forma natural.
5: ¿Todo esto está respaldado por estudios médicos o es solamente una recomendación popular?
6: No, fíjese que están respaldados por ensayos clínicos y revisiones científicas publicadas en revistas médicas internacionales. Por ejemplo, en artritis reumatoide se ha observado reducción del dolor, rigidez matutina y reducción en el número de articulaciones dolorosas en pacientes que consumen EPA y DHA de forma continua. Esto se traduce a llevar a la alimentación alimentos ricos en omega 3.
5: ¿Durante cuánto tiempo y en más o menos qué cantidades deberíamos estar consumiendo este tipo de elementos para poder notar los beneficios?
6: Fíjese que los estudios clínicos suelen usar entre 2 y 4 gramos diarios de EPA más DHA, y los beneficios pues obviamente no son inmediatos, pues o sea, esto es una cuestión gradual que generalmente se observa un beneficio después de 8 a 12 semanas de uso continuo.
5: ¿Y son seguros para la mayoría de personas?
6: Sí, en general son bien tolerados. Algunos pueden experimentar algunas molestias digestivas leves, según sea el caso. Y personas que toman anticoagulantes deben consultar con su médico antes de iniciar alguna suplementación de omega 3. Sin embargo, es importante mencionar de que ante cualquier duda siempre hay que consultar con su médico de cabecera.
5: ¿Y cuál sería el mensaje principal para nuestra audiencia en este tema?
6: Bueno, que el EPA y el DHA no son una moda, son nutrientes con respaldo científico que pueden apoyar la salud articular al actuar desde la inflamación. Siempre deben integrarse a un enfoque responsable y acompañado por un profesional de la salud.
5: ¿Y ustedes como laboratorio suizo tienen algún tipo de producto que contiene estos elementos?
6: Sí.

0: Vitacil Omega 3 ya es conocido precisamente por su contenido de EPA y DHA, el de la cajita negra. Sin embargo, en la actualidad contamos con Vitacil Omega 3 fuerte. ¿Y por qué es fuerte? Porque ahora contiene aceite de ajo. El aceite de ajo viene a favorecer la circulación sanguínea. Además, la vitamina E, del cual se aprovecha su poder antioxidante, y la lecitina de soya. La lecitina de soya, usted sabe que es un elemento natural que viene a favorecer el buen funcionamiento del intestino, la absorción de los nutrientes, y favorece, pues obviamente, la movilidad de las grasas, que por cierto, las grasas deben de ser quemadas a través del ejercicio físico. Esto significa que Vitacil Omega 3 Fuerte va más allá de regulación de colesterol y triglicéridos, sino que también con esta propiedad antiinflamatoria sistémica va a ir a ayudar también a la salud de las articulaciones.
1: Licenciado, si queremos más información sobre estos productos para cuidar nuestras articulaciones y nuestra calidad de vida, ¿cómo podemos buscarlos? 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
1: Agradecemos al licenciado Juan Gilberto Ramírez de Laboratorios Suizos por el tiempo que nos brinda y por toda la información.
0: Pues muchas gracias. Y como es costumbre, pues si Dios quiere, hasta la próxima y muchas bendiciones para todos.

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1: Cuando venga septiembre y las hojas otoñales soplen con el viento, nuestra mente debe de volar buscando luz en Dios y en la ciencia de la psicología. Si queremos tener un cerebro más equilibrado y en consecuencia pensamientos y sentimientos también en equilibrio. Y así, pues ser capaces de dirigir nuestra vida. Fabiola, ¿cómo has estado?
3: Pues muy bien, y aquí contenta de estar este día en la radio para compartir el programa de hoy.
1: ¿Estás preparada para ayudarnos a caminar por los senderos de la mente?
3: Pues esperemos que sí.
1: Bueno, pues demos comienzo y por favor explícale a los radioyentes el tema que vamos a tratar este día.
3: Pues vamos a hablar de un tema que tiene que ver con el lugar del control que las personas tenemos, que puede ser interno o externo. Entonces podemos empezar haciéndonos la pregunta, ¿cuál es mi lugar de control? ¿Es interno? ¿Está dentro de mí? ¿O es externo? ¿Dependo de lo que está fuera de mí? Y fíjate que podemos tener ambas tendencias, y tiene que ver esto con un rasgo de la personalidad, pero que se divide, se extiende más bien en un continuum, está repartido en un continuum, como en una escala. Entonces, las personas que podemos observar esto, fíjate, aún desde la niñez, y es bueno que observemos a nuestros hijos cuando aún son pequeños, que observemos a nuestros jóvenes, que nos observemos nosotros mismos, porque aún lo que no se pudo trazar bien en la niñez puede ser corregido en la adultez.
1: Sí, porque pienso que en la niñez el mayor control ha de ser externo. ¿Estoy equivocada?
3: Sí, claro, tiende a serlo porque los niños pequeños toman su seguridad del exterior, ¿verdad? De sus circunstancias, de sus padres, del hogar en el que crecen, de las personas adultas que les rodean. Si ellos les transmiten seguridad, el niño se vuelve más seguro, más confiado, tanto de sí mismo como del mundo que le rodea. Pero fíjate que, a pesar de que esto es así por una naturaleza evolutiva, también es cierto que podemos observar ya desde la niñez que hay niños más determinados, es decir, niños que consideran que ellos pueden lograr algo, que ellos pueden mejorar algo, como más seguros de que ellos tienen la capacidad, de que hay algo dentro de ellos que pueden poner en acción. Y esto, fíjate, ya nos está indicando entonces que son niños con un lugar del control o un locus de control que se le llama interno. Y hay niños que observamos que además de esta tendencia natural de los niños de depender más del exterior, pero observamos que también valoran mucho lo que otros dicen, la opinión de otros, valoran mucho el peso de las circunstancias, tienden a prestar mucha atención a lo que está pasando fuera de ellos y a decir, eso tuvo la culpa. No pude porque tal cosa pasó, ¿verdad? Fuera de mí. Y vemos que utilizan mucho este tipo de argumentación. Entonces, ahí vamos a observar que estos niños tienen un lugar de control más externo y que muy pocas veces o nunca hacen referencia a ellos mismos como quienes tienen el control de lo que les pasa.
1: ¿Y a qué se debe que unos tienen más control interno y otros no?
3: Mira, al ser tendencias de personalidad, podemos decir que hay una tendencia natural a que esto sea así. Tenemos como marcado, ¿verdad? Todos venimos con un diseño de lo que vamos a hacer, de todo el potencial de lo que podemos llegar a ser. Entonces, son tendencias que vienen marcadas en nosotros, en nuestra naturaleza, pero también es cierto, fíjate, que el ambiente, las circunstancias que te rodeen, van a potenciar también esto hacia una dirección, hacia otra.
1: ¿Lo van a potenciar o lo van a moderar?
3: ¿Eh? Así es, así es. Porque cuando nosotros somos pequeños, ¿verdad? Y nuestros padres se dan cuenta de esto, y para los que ahora son padres y tienen hijos pequeños, cuando nos damos cuenta, ¿verdad?, que nuestro hijo o nuestra hija atribuye mucho las causas de lo que le sucede a los demás. La amiguita tuvo la culpa, la maestra tuvo la culpa, el vecino tuvo la culpa, mamá tuvo la culpa, el perro tuvo la culpa, todos menos ella. Todos son responsables de un mal resultado o de la ejecución que ella hizo, menos ella misma. Cuando observamos esto, tenemos que animar a nuestros hijos, no con violencia, no abusando verbalmente de ellos, sino que orientarlos para que puedan darse cuenta que esto no es así, que no podemos pensar siempre que alguien más tuvo la culpa.
1: Pero fíjate lo que tú acabas de decir, orientarlos, averiguar por qué el niño hace esto.
3: Así es.
1: Porque si tú lo castigas o lo regañas, lo que vas a hacer es potenciar este sentimiento que no es correcto.
3: Claro. Lo hace sentir mal consigo mismo, lo hace sentir culpable.
1: Inseguro.
3: Inseguro, entonces este rasgo se va a potenciar aún más, ¿verdad? Entonces, fíjate, en el locus de control externo, esto es lo que sucede. Tanto ya en los niños como en los adolescentes, en los adultos, apreciamos esto, que hay una tendencia más marcada o una tendencia predominante a considerar que el resultado de lo que hago, mi desempeño, todo lo que yo ejecuto, tiene que ver con una responsabilidad que está fuera de mí. El azar, la mala suerte, el destino, los otros, los demás.
1: La injusticia.
3: Exacto, exacto. Entonces, te deja una sensación, fíjate, a corto plazo de alivio. Y quizá por eso esta tendencia puede ser alimentada. Y en ese continuum en el que está, en la personalidad, puede ser exacerbado, puede potenciarse, porque la persona siente que a corto plazo es un alivio. Yo no soy el responsable, fueron las circunstancias. Y se puede ver aliviada por un momento, ¿verdad?, su autoestima, pero a largo plazo la persona va sintiendo cada vez más que está indefensa, se van agudizando los sentimientos de indefensión o de impotencia. Ese sentir que no puedo hacer nada porque nada de lo que hago cambia las cosas. Siempre lo que está fuera de mí, los demás, tendrán la última palabra. Todo dependerá de lo que pasa afuera. Como decíamos, a corto plazo te alivia pensar así, porque te exime de tus responsabilidades, pero a largo plazo te va llenando de un sentido de indefensión y de impotencia.
1: Pero entonces me gusta volver a la palabra, a las palabras, delicado equilibrio.
3: Así es.
1: Porque hay cosas que sí es culpa de causas externas y hay cosas que son cosas internas.
3: Sí.
1: Entonces, la combinación de ambas, ese equilibrio que debemos de analizar y afrontar.
3: Así
1: y confrontar.
3: Es. Así es. Uh-huh. Ese equilibrio que tú dices es el que nos permite saber repartir uh-huh. con una muy buena dosis de realismo, ¿verdad? Esa responsabilidad, donde corresponda. ¿Qué porcentaje de responsabilidad está en tus circunstancias y qué porcentaje de responsabilidad realmente es tuyo? Porque a veces no ponemos esta cuota de realismo en esa responsabilidad y tendemos a culpar más a lo de afuera que lo que yo puedo hacer desde dentro.
1: Es que yo siento, Fabiola, que el sentimiento de culpa es muy dañino para el ser humano. Entonces nos gusta más pensar que otros tienen la culpa o las circunstancias tienen la culpa a que nosotros hemos sido los culpables.
3: Claro, has mencionado algo muy importante. Quizás cuando hemos crecido con un sentido de culpabilidad muy acusado, uh-huh, uh-huh. ¿verdad? Muy intenso. Cuando creemos que si no me sale algo perfectamente bien o como me han dicho que debería ser, soy culpable. Entonces, para evitar esa culpa, la voy a depositar fuera de mí. Por lo tanto, voy cayendo en un locus de control, un lugar de control externo, cada vez mayor, que me va a ir dejando con un sentimiento de alivio momentáneo de culpabilidad, pero con un sentido, como decíamos, de indefensión, de impotencia, de inutilidad, de desvalidez, ¿verdad? Que estoy desvalida frente a la vida. Casi nada de lo que haga va a cambiar mis circunstancias. Hay un estado muy fuerte, ¿verdad?, de desesperanza en las personas que desarrollan esto como un rasgo muy acentuado en su vida.
1: ¿Y qué pasa si el fracaso, entre comillas, se repite y se va repitiendo continuamente? Esta persona se ve en la lucha, me imagino, de decir, bueno, entonces yo tengo que tener alguna culpa. ¿O es que no llegan a reflexionar eso?
3: Claro, claro. Es muy probable, fíjate, que cuando se va dando esto, ¿verdad? Cada vez más culpo a otros, culpo al exterior. Uh-huh. Si algo salió mal, fueron las circunstancias, los demás no me permitieron. Fue mi mamá, fue mi papá, fue mi esposo, fue el jefe. Y siempre hay alguien a quien colocar, ¿verdad?, la responsabilidad. Te vas a ir llenando gradualmente, como decía antes, de este sentimiento de impotencia, de indefensión, de desvalidez. Pero ahí también hay culpa, ¿verdad? Soy culpable porque no sé hacer las cosas. Soy culpable porque nada de lo que hago puede cambiar mis circunstancias.
1: Porque soy inválida, porque soy inútil.
3: Exacto. La culpabilidad está vista desde esa óptica, ¿verdad? Y luego tenemos, fíjate, las personas que ya desde la niñez podemos percibir esto en nosotros mismos. Si hacemos una retrospectiva en el tiempo, nos vamos a ir como ubicando, ¿verdad?, situando cada uno. Y son las personas que tienen un lugar de control interno. Y son aquellos que desde la niñez tienden a considerar que ellos tienen capacidad, que ellos tienen cierto poder o mucho poder para que algo les salga bien, para que algo funcione. Entonces observamos que son niños que manejan un lenguaje, fíjate, bastante interno. Y podemos intentar recordar si eso nos pasaba cuando éramos niñas.
1: Un ejemplo, Fabiola.
3: Cuando un niño dice, mañana tengo un examen, pero yo voy a estudiar y yo sé que voy a salir bien porque voy a estudiar. Uh-huh. Entonces el niño considera, yo tengo la capacidad, yo tengo el control y si yo hago uso de esa capacidad, yo voy a salir bien en mi tarea, en ese examen. O el adolescente que dice, mañana tengo un partido, pero yo voy a dar lo mejor de mí porque yo sé que yo juego bien, yo sé que puedo y yo voy a dar lo mejor de mí en ese juego y el buen resultado lo atribuye a su esfuerzo, a que él lo hizo bien porque o se esforzó o tiene las habilidades o una combinación de ambas cosas. Pero no tiende a expresarte que, ay, tuvimos buena suerte, mamá. ¿Verdad? No es el joven que te dice, ay, tuve buena suerte o tuvimos buena suerte y por eso ganamos el partido, sino que es el que te dice, lo hicimos bien, dimos lo mejor, nos esforzamos, jugamos bien y por eso ganamos.
1: Fabiola, ¿existen niños que han nacido con un control interno más desarrollado y los padres se lo revierten a la negativa? O viceversa.
3: Sí, claro, claro. Porque a veces, fíjate, los padres lastimosamente pueden interpretar mal esto. Hay padres que quizá por su educación, por lo que ellos hayan vivido en sus hogares de origen, pueden tener la creencia de que un niño o una niña que tiene mucha autodeterminación, ¿verdad?, que cree que él puede, que ella puede, que depende de él o de ella el que las cosas salgan bien. Hay padres, fíjate, que pueden interpretar esto como arrogancia, pueden interpretar esto como orgullo, y entonces pueden corregirlo y hacérselo ver como una falta. No te creas tanto. A ti se te está subiendo a la cabeza. No te creas tan inteligente. ¿Y de dónde has sacado tú esos aires de grandeza? Y comentarios de ese tipo que entonces van a hacerle creer a este niño o a esta niña que no debo pensar entonces que yo puedo.
1: Y puede pasar también a la inversa, que hayan nacido con un control externo más desarrollado y que los padres lo reviertan a lo positivo.
3: Ah, claro, claro, padres que le dicen, tú puedes, tú sí tienes la capacidad. Padres que se sensibilizan, ¿verdad?, con los hijos y empiezan a poner como ejemplos. Pero mira, esto lo hiciste bien, pero esto otro también lo hiciste bien. ¿Te acordás aquel día que hiciste tal cosa y te salió bien? Y el niño dice, ah, sí, sí, mamá, es cierto. ¿Ves cómo sí puedes? ¿Ves cómo sí tienes la capacidad? ¿Ves cómo tú sí tienes cualidades para esto? Entonces podemos ir creándole un lugar de control más interno. Cuando le hacemos ver sus logros, sus éxitos en pequeñas cosas o tareas, ¿verdad? Y vamos desarrollándole este sentido.
1: Entonces, Fabiola, el nacer con un control interno más desarrollado o con un control externo no es genético.
3: Son tendencias, ¿verdad? Son tendencias naturales que vamos observando. Que vemos qué es lo que más se pone de manifiesto. Aquello que vemos que más se pone de manifiesto de forma natural, esa es una tendencia genética. Ese es tu patrón de funcionamiento genético. Pero como también somos influenciables por el ambiente, por los ejemplos, por los modelos que nos hayan ayudado o que nos hayan influido negativamente, esto puede cambiar la condición a veces natural hacia algo mejor o la puede mermar.
1: Fabiola, el papel de ser padres es bien difícil y no hay escuela para padres. Yo lo que quisiera es que las personas que nos escuchan, que no se vayan a sentir culpables los padres,
3: claro,
1: sino que adquieran información sobre esta ciencia y estos conocimientos para que puedan, y nosotros, los que tenemos nietos, podamos ayudar a nuestros nietos sin sentirnos culpables, sencillamente informándonos.
3: Así es. Y aún, pues, ya en la adultez, ¿verdad?, podemos observar, cuando nosotros en retrospectiva analizamos nuestra vida, nuestro pasado, nuestra niñez, experiencias vividas, y podemos llegar ya como adultos a la conclusión de que mi lugar de control es externo. Fíjate que en la mayoría de las sociedades latinas, la gente tiene un lugar de control externo. Y en las sociedades anglosajonas, en las sociedades del norte de Europa, en las sociedades orientales, el lugar de control es más interno.
1: ¿Debido a?
3: Esto nos hace ver una cosa. En el mundo latino vivimos mucho a expensas del qué dirán. Nos importa mucho la opinión de los demás. Buscamos muchísimo la aprobación externa. Buscamos mucho la aceptación de los demás. Entonces, esto nos puede llevar a darle a otros demasiado poder sobre nuestra vida. Entonces, si los otros me hacen sentir que esto no lo debo hacer, no lo hago.
1: ¿Pero de qué países hemos heredado esto?
3: Bueno, estas son cargas ancestrales, ¿verdad? Uh-huh. Que tienen que ver con las culturas, la combinación de culturas, la combinación de formas de vida que se van convirtiendo en familiares, en costumbres. En realidad, el mundo latino tiene mucho esto.
1: ¿Y qué pasa con el mundo norteamericano? No me refiero a México,
3: por eso
1: a Estados
3: te decía,
1: Unidos, por ejemplo.
3: El mundo anglosajón tiende a tener un lugar de control más interno. ¿Por qué? Porque se fomenta más el individualismo, se fomenta más el esfuerzo personal, el esfuerzo propio. En las sociedades orientales, ¿verdad? Se fomenta mucho el que tú tienes que salir adelante por ti mismo, tú te tienes que esforzar, depende de ti. Uh-huh. Entonces, las personas miran más hacia adentro. Uh-huh. Y son sociedades como la del norte de Europa, por ejemplo, son sociedades donde debido al clima, debido a las condiciones climatológicas, todo esto influye, la gente vive más hacia adentro, viven más en soledad. Entonces ellos se convierten en el punto de referencia más fuerte. Entonces no puedo salir a la calle a relacionarme con amigos porque hay menos oportunidad de eso. En las sociedades anglosajonas se trabaja mucho, se vive muy orientado al éxito laboral. Entonces no tengo tanta oportunidad de ir a preguntar a otros si lo que estoy haciendo está bien o está mal. Tengo que pensar yo si lo está, si para mí está bien o está mal, uh-huh. si para mí esto funciona o no funciona. Entonces, culturalmente, van desarrollando más ese lugar interno. Las culturas latinas somos más dadas a relacionarnos con los demás, a buscar mucho el contacto con los otros. Entonces, buscamos más esto, que los demás me validen, que los demás me aprueben, que los demás me digan. Entonces, esto me lleva a que culturalmente voy siendo educado en darle a los demás ese control. Y se vuelve entonces más externo que interno. Hay muchas personas que te dicen, yo quería hacer esto, pero como los demás me dijeron que hiciera otra cosa, hice lo que los demás me decían.
1: O porque a la familia no le gusta, ¿verdad?
3: Uh-huh, uh-huh. Uh-huh. También. Entonces tenemos que valorar mucho, ¿verdad? ¿Qué nos está condicionando? Porque como adultos podemos hacer esta reflexión con más capacidad para ello que cuando éramos niños. Podemos hacernos estas preguntas. Cuando voy a hacer algo o cuando voy a decidir acerca de algo, cuando quiero tomar acción sobre una parte de mi vida, ¿en qué me baso? ¿En una dirección interna o busco la dirección fuera? ¿Busco el que otros me digan y otros me validen? ¿Qué predomina en nosotros? Porque fíjate que el peligro de esto es que si yo le doy a otros ese poder o esa responsabilidad sobre mis actos, sobre mis decisiones, yo no me responsabilizo. Entonces hay un sentido de responsabilidad personal que queda poco desarrollado. Y al culpar a los demás, como decíamos antes, esa culpa, ¿verdad? Al culpar a los demás, yo también voy creando resentimientos hacia ellos. Voy creando malestar, enojo, a veces verdadera rabia contra los demás. que se puede llegar a convertir en odio, porque los demás son culpables de que a mí me vaya mal, o alguien que no soy yo es culpable de lo que a mí me pasa. Entonces puedo llegar a desarrollar odio hacia esa persona. Esto es un peligro.
1: Ese es el cianuro que gotita a gotita nos bebemos.
3: Así es, te estás bebiendo ese cianuro. Cuando tú desarrollas un lugar de control más interno, yo puedo decidir, yo puedo pensar, yo soy quien mejor conoce mis necesidades, me hago más responsable de esa decisión que tomo, me hago más responsable de esa acción que voy a emprender y no voy a culpar tanto a otra persona o ni siquiera voy a culpar a otra persona. Yo asumiré la responsabilidad, con lo cual, si tengo que hacer cambios, si tengo que enmendar, también es más fácil, porque es más fácil cambiarme a mí que cambiar el mundo exterior. Puedo hacer los ajustes o los cambios que hagan falta para corregir un fallo cuando yo tengo el control para hacerlo, que cuando creo que lo tienen los demás.
1: Y cuando haces un examen introspectivo sincero, puedes llegar al conocimiento de que tú tuviste culpa y también puede ser que otra persona haya sido también culpable, pero ese equilibrio, porque yo permití, tal vez por una inseguridad, etcétera, sí, etcétera, uh-huh, hacer ese análisis y corregir la parte que a ti te toca.
3: Así es.
1: Porque como tú decís, no vamos a corregir a los demás.
3: Así es. Cambiar a otros, cambiar el mundo exterior, sobre todo cuando la persona considera que su mal resultado dependía de del destino o de la mala suerte. Imagínate, esa es como una fuerza externa muy fuerte, muy poderosa, pero muy impersonal. Entonces, ¿quién asume esa responsabilidad?
1: Sí, porque hay un dicho popular que le decían antes a los niños o a los adolescentes, naciste con mala estrella.
3: Exacto.
1: ¡Qué terrible!
3: Terrible, ¿ah? Sí. Y eso
1: te están condenando ya.
3: Así es. Uh-huh. Te están diciendo que el lugar del control de tu vida está fuera de ti, uh-huh, y que nada de lo que hagas cambiará tu mal destino.
1: O te levantaste con el pie izquierdo.
3: Exacto, fíjate, la mala suerte. Eso es una carga externa tan fuerte, pero a la vez tan impersonal, que te sientes totalmente indefenso frente a eso.
1: E imagínate que te lo llegas a creer.
3: Sí.
1: Y lo llegas a vivir.
3: Así es. Entonces, cuando vamos aprendiendo que nosotros tenemos capacidad de pensar, capacidad de tomar acción, capacidad de ejecutar esas acciones, y que en un gran porcentaje o en la mayor medida de porcentaje es nuestra esa responsabilidad, esto también nos da esperanza. No solo nos saca de esa pasividad de sentirme inútil o indefenso o impotente, sino que además me coloca en un lugar de esperanza donde entonces yo sí puedo. En mí está el poder hacer algo, el poder mejorar, el poder cambiar algo, circunstancias, situaciones, caminar hacia una esperanza mejor, hacia algo mejor del lugar donde esté en este momento presente.
1: Y también la sabiduría de conocer tus fuerzas, tus atributos, y cuando están rodeados de circunstancias adversas, saber manejar este asunto.
3: Así es, uh-huh, así es. Fíjate, porque las personas que consideran que ellos tienen el control interno van a valorar más positivamente sus propios esfuerzos y sus habilidades personales. Y ahí entra algo que tú mencionaste antes. Van a estar también más deseosos de conocer cuáles son sus habilidades personales. Uh-huh. Nos va a motivar más descubrir cuánta capacidad de esfuerzo personal puedo tener yo, cuántas habilidades puedo tener. Entonces me lleva a conocerme más, a ir en ese viaje interno de autodescubrimiento, y eso me va a llevar a valorarme, a tener un mejor concepto de mí misma o de mí mismo, una mejor autoestima. Va a redundar en todo esto. Fíjate, aún en las relaciones interpersonales, las personas con un lugar de control interno van a luchar más en sus relaciones interpersonales. En este sentido, cuando surge un conflicto con otra persona, cuando surge un malentendido, cuando surge una crisis, se sienten más en el poder y en la capacidad de resolverlo, porque ellos tienen capacidades para hacerlo. En cambio, las personas que creen que el control está fuera de ellos, pierden amistades, dejan perder a personas valiosas en su vida, porque creen que nada de lo que hagan va a cambiar el problema. Ya me peleé, ya nada va a ser igual, todo cambió, aquí murió la amistad. Tienden a pensar de esa manera. Entonces abandonan todo esfuerzo para rescatar una amistad o para sacar una relación de un conflicto, porque no consideran que ellos tengan capacidad de control sobre lo que está sucediendo, sino que es debido al azar, el destino, la mala suerte, los demás, y los demás tienen más poder que ella.
1: A las mareas, a la estrella, al vecino, a la vecina.
3: Así es. Entonces te deja en una posición de más sensación de abandono, ¿verdad? Y de impotencia. Y puede, fíjate esto, llevar a las personas a una depresión. Porque cuando tú sientes que tienes perdido el control sobre tu vida, sobre tus circunstancias, este sentimiento de pérdida, cuando es muy acusado, es lo que te lleva a desencadenar en una depresión. Necesitamos entonces, como tú decías al principio, buscar un equilibrio, y cada uno podemos hacernos preguntas a nosotros mismos para buscar estos equilibrios internos, ¿verdad? Entre nuestro lugar de control interno y el lugar de control externo. Porque también las personas, fíjate, que abusan de su lugar de control interno, por decirlo de esta forma, pueden llegar a atribuirse tanto la responsabilidad de las cosas que también pueden deprimirse, ¿verdad? La pérdida de equilibrio en una orientación, en una tendencia o en otra, porque pueden llegar a ser tan duros en los juicios consigo mismos que pueden caer también en un estado depresivo, porque se consideraron en algún problema o en alguna pérdida tan excesivamente responsables, la culpa está tan dirigida hacia adentro, hacia ellos mismos, que esto les lleva también a una depresión. Necesitamos equilibrar fuerzas y poder repartir, ¿verdad?, dentro de ese continuum, aquel grado de responsabilidad que yo tengo por mis capacidades, mis habilidades, mis pensamientos, mi poder de decisión y de acción personal que me ha sido dado como persona, y saber valorar también cuál es nuestro límite. Porque es cierto que muchas circunstancias externas pueden rodearnos y que ellas también van a tener un porcentaje de responsabilidad en lo que nos pasa. Pero no estamos completamente a expensas de ellas, ¿verdad? No estamos completamente a expensas de estas circunstancias externas. Nosotros podemos decidir cómo vamos a pensar acerca de ellas, cómo vamos a mejorar eso, cómo podemos estar mejor.
1: Pero ahí es donde viene, como te digo, las dos palabras, delicado equilibrio.
3: Así es.
1: Y para investigarnos introspectivamente, es necesario la parte espiritual.
3: Sí, que nos ayuda a profundizar, que nos lleva a descubrir profundidades del alma.
1: Porque yo siento que nuestra inteligencia humana no es muy vasta, no es infinita.
3: Así
1: y
3: es.
1: La mente, el cerebro es infinito.
3: Sí.
1: Y si no adquirimos sabiduría, ¿verdad?, que viene de un ser superior, ¿cómo podemos investigar todos estos infinitos de la mente?
3: Así es. Así
1: que
3: es.
1: Nunca lo vamos a poder investigar en su totalidad, pero sí con un poco más de luz que la luz natural.
3: Por supuesto. Correcto. Tienes toda la razón.
1: Bueno, yo tengo que hablar a través de la experiencia de mi vida, y tú como psicóloga, y conjugamos las dos cosas.
3: Así es. El equilibrio.
1: El equilibrio. Bueno, mi querida radio audiencia, hemos llegado al final del programa de este día. Fabiola, muchísimas gracias porque una vez más hemos aprendido.
3: Pues para mí es un gusto.
1: Y gracias a los técnicos también que hacen posible este programa. Que el Todopoderoso guíe tus pasos. Hasta el próximo programa.

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12: De Franz Joseph Haydn, les invito ahora a disfrutar del concierto para trompeta y orquesta en mi bemol mayor. El trompetista Wynton Marsalis es acompañado por la orquesta de cámara inglesa dirigida por Raymond Leppard.

Hemos escuchado la trompeta de Wynton Marsalis, la orquesta de cámara inglesa dirigida por Raymond Lepard, interpreta el concierto para trompeta y orquesta en mi bemol mayor, una composición.

0: composición de Franz Joseph Haydn.
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8: 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Elizabeth Trabanino, directora de Radio Clásica, conversó con el violonchelista Santiago Rodríguez. Y a continuación les presentamos la parte final de esta entrevista.
9: Con respecto a la obra del gran José Napoleón Rodríguez,
10: sí.
9: Claro, él en sus composiciones se le nota mucha influencia europea, pero también hay algo que logra darnos ese carácter nuestro.
10: Sí, sí, sí.
9: ¿Cómo catalogarías tú
10: sus obras?
9: Sus obras.
10: Yo creo que él tuvo una, como usted dice, tuvo una influencia europea clara. Creo que él, además, fue compositor de banda en El Salvador. De hecho, la mayoría de sus obras eran hechas para banda, ¿no? Y sí, claro que tiene rasgos folclóricos, pero primordialmente su composición es muy europea. Yo, de hecho, tuve la oportunidad de presentarle varias de sus obras a grandes compositores de México que eran maestros míos. Y lo comparaba mucho con Schubert. Es como un pasito más del clásico, pero tampoco llegando a un romanticismo tan profundo como el que puede ofrecer a lo mejor Mahler, pero aún así tiene obras realmente fascinantes. Por ejemplo, el Jiboa, que es mi obra favorita suya, es una obra, es un poema sinfónico. Y pues sí, poemas sinfónicos lo componen Sansons, por ejemplo, tienen poemas sinfónicos. Y es realmente impresionante y pensar que él, como digo, es un compositor que, digamos, muy europeo, pero es, también me parece muy fascinante como, pues, nunca estudió en Europa, fue, creo que talento puro, Dios, o lo que se le puede atribuir a él, y sus obras son realmente fantásticas, tiene todo, misas, tiene obras para banda, tiene conciertos, tiene un concierto para violín que es fabuloso, tiene el concierto para violonchelo, tiene el jiboa, realmente era un compositor muy completo y yo quería darle algo, que de hecho esa obra, exactamente el mismo repertorio que voy a tocar aquí en Calpataru, lo voy a tocar en Suiza, que ya gracias a Dios me confirmaron mi primer recital en Suiza, voy a tocar para la Asociación de Músicos Latinoamericanos en Lausanne, voy a hacer un recital fabuloso y llevo casi el mismo repertorio que voy a llevar acá, entre ellas la pieza de mi bisabuelo. Le quiero dar mayor exposición a sus obras, es parte de mí.
9: Ahora, no es fácil ser aceptado en Suiza, es muy, muy, muy difícil y muy estricto.
10: Sí.
9: Cuéntanos acerca de este reto.
10: Realmente fue un proceso que me llevó un año. Y estoy hablando de un año cuando comencé a ya preparar la audición para Suiza. Antes de eso, pues yo ya me estaba preparando para mejorar y mejorar y mejorar. Pero un año antes de la audición fue cuando dije, ok, quiero audicionar a Europa. Y sí, como usted dice, la universidad donde entré, de hecho, gané en dos. Gané en la Haute École de Musique de Lausanne y en la Haute École de Musique de Genève. Gané en ambas, las cuales, pues serán prácticamente están entre los 20 mejores lugares de estudiar música probablemente en Europa. Entonces son músicos donde audiciona gente de todo el mundo, o sea, son universidades que hay competencia de todo el mundo. De hecho, justo di una charla hace relativamente poco en Guatemala donde les contaba la anécdota que yo cuando iba de comino a la audición iba rezando por favor no me tocaran asiáticos. Yo dije, por favor, con que no sean asiáticos. Si son franceses, suizos, está bien, pero que asiáticos no sean. Y el primero que iba entrando era un chino. No, bueno. Y de hecho, los dos fuimos también los que ganamos, el asiático y yo. Pero sí, fue una preparación durísima. Estaba estudiando entre 4 y 5 horas diarias. Y cuando me confirmaron que iba a ir, que me querían escuchar, que fue como un mes antes de la audición, pues fue entrar en mi cuarto, no hablarle a nadie, estar estudiando y estudiando y estudiando, estudiando. Llevé casi un entrenamiento como un atleta. O sea, por darle un ejemplo, me obligaba a mí, por ejemplo, a dormir 1 hora o 2 horas el domingo para intentar ver cómo podía yo tocar con mucho sueño. O después de un día de ensayos, donde tenía clases y ensayos de orquesta todo el día, llegaba a las 10 de la noche a mi casa y me ponía a repasar todo el repertorio de principio a fin, a tocarlo y a grabarme y a escuchar qué fallaba y qué no fallaba. Quería saber que cuando yo llevaba mi cuerpo y mi mente al límite, quería saber qué era lo que fallaba y qué era lo que no fallaba. Y eso fue decisivo, porque cuando llega el momento de la audición, pues yo ya estaba más tranquilo. De hecho, en la audición yo sentí como que estaba tocando en mi cuarto, porque claro, llevé toda esta preparación de años, bueno, de meses. Entonces cuando llego a la audición, pues estaba tranquilo, porque ya había pasado lo más duro. Era el momento de la audición, era el momento de disfrutar. Y sí, al final intentaba también entrenar la parte mental, que es igual de importante que estudiar su instrumento. O sea, los aspectos técnicos del instrumento se resuelven estudiando, pero los aspectos emocionales de la práctica solo se resuelven emocionalmente. Eso no se puede practicar. Tienes que sentarte y reflexionar mucho, hacerte idea como cuando llegues al lugar, qué es lo que vas a esperar, qué es lo que quieres, planear mentalmente, saber qué es lo que necesitas en ese momento para tocar a tu mejor nivel. Porque al final, pues, en 15 segundos ya hacen un criterio sobre tus 18 años de preparación. En 15 segundos hacen criterios y ya saben si vas a entrar o no. Entonces fue verdaderamente difícil, pero disfruté muchísimo el proceso porque eres lo que me gusta y yo tenía claro que era para mí ese lugar. O sea, entonces fue preparación muy fuerte, pero al final muy contento.
9: Después que tocaste 1000 veces una suite de Bach, 2000 veces una suite de Bach, y tú ves a un Pablo Casals y es como que está inmerso en esa composición. ¿Cómo después de tocarla 2000 veces, de repasarla tanto, cómo puedes conectar y siempre transmitir esa sensación de asombro
10: con sí.
9: la composición?
10: Mire, yo creo que lo que pasa es que uno como ser humano va cambiando. Uno va transformándose y diga, incluso día por día, uno va cambiando. Tienes nuevas experiencias, nuevas vivencias, conoces nuevas personas. Entonces yo creo que cuando nosotros tocamos, la personalidad del músico se ve reflejada en cómo toca, ¿no? La suite de Bach es un ejemplo buenísimo que usted pone, porque es una obra que específicamente creo que se puede estudiar toda tu vida y vas a encontrar nuevas cosas siempre. Porque, como digo, uno va cambiando como ser humano y en el momento se da cuenta como que esto tal vez creo que pudiera sonar mejor de esta manera o esto de esta manera. Sí, y uno va, es un proceso de investigar, de sentir como que es nueva la obra. Y cada vez que me siento a ver Bach es precisamente un compositor que a mí me da mucho miedo cada vez que lo toco, porque es muy, o sea, estás muy expuesto. No hay piano que te cubra, estás tú solo. El contrapunto es dificilísimo, modula cada compás, las armonías son complicadísimas. Entonces, es Bach, lo puedes estudiar una y otra vez y vas a encontrar nuevas cosas. Yo cada día que me siento a estudiar Bach, hay nuevas cosas que veo, hay nuevas cosas que veo. Y además es música que, pues yo digo, o sea, Bach ha de llevar muerto que 300 años, algo así, y su música se sigue tocando igual de, incluso más que antes. Eso te quiere decir que su música trascendió y es por algo que trascendió. Entonces uno va evolucionando como ser humano, va encontrando novedades en lo que quiere hacer con la música. Puede ser más correcto o menos correcto musicalmente hablando, pero al final uno como intérprete también tiene que considerar qué es lo que uno cree que debe de hacer. Y justamente para mí Bach es el padre, por eso es que todos los compositores lo admiraban. Mendelssohn lo miraba, Mozart lo miraba, Beethoven, todo el mundo lo admiraba Bach, todo el mundo, por algo era.
9: Antes que te pida una invitación formal a tu recital, me voy a aprovechar de ti. Quiero que me digas como joven y que le digas a alguien como yo, ¿por qué tengo que seguir luchando por una radio clásica en El Salvador? Porque a veces es tan difícil, ¿no? O sea, te dicen, ¿para qué una radio clásica? ¿Para qué poner música clásica? Ahora pueden bajarla, tal vez, en cualquier parte. Pero ¿por qué mantener un esfuerzo de una radio clásica?
10: Yo considero que el trabajo que usted hace es verdaderamente sensacional, porque creo que usted no simplemente es poner la música, sino también conectar con la gente a través de esa música. Y creo que la música clásica, con todo respeto a los demás géneros, creo que es la música que más nutre, es la música más rica en melodía, en armonía, en contrapunto, absolutamente todo. Creo que lo que pasa, por lo que es difícil, que creo que hay un paradigma actualmente en el cual creo que la música clásica está visto como música elitista, o está visto como música intelectual, que creo que en la base, sí, o sea, para entrar en las entrañas de la música clásica, claro que es música intelectual. Es como intentar leer a un gran autor. Obviamente necesitas preparación anterior para comprender todo lo que quiere decir el compositor. Pero sí creo que la música es simplemente música. O sea, creo que la música está hecha para disfrutarse. Siento que sobre todo gente como mi generación tiene visto como que la música clásica o es aburrida, o la música que está vista como solo para gente muy culta o para gente de dinero o como para viejos o algo por el estilo. Yo creo que es totalmente lo contrario. Cuando les digo a mis amigos de mi edad, cuando les digo las primeras veces como, por favor, vayan a ver un concierto mío, o les digo, es que varios de mis mejores amigos viven en Europa o en Estados Unidos, entonces cuando les digo, vayan a ver esta orquesta que es muy buena, las primeras veces van con miedo o no saben cómo tienen que vestir o todo esto. Entonces luego, pero cuando van por primera vez disfrutan muchísimo del espectáculo, y luego me dicen, claro que quiero volver, o sea, me encantó la música, y no saben nada, no conocen al compositor, no saben nada. Yo siento que su trabajo es precisamente eso, estar nutriendo a la gente para que se empiece a adaptar a la música clásica y vea lo bella que es la música. Porque yo no tengo ningún problema con los otros géneros. O sea, estoy de acuerdo que en una fiesta no vas a poner música clásica, estoy completamente de acuerdo. Pero justamente creo que la música es para eso, para disfrutarlo en los momentos que uno los necesita. Creo que en los momentos que estás pasando un momento duro, puedes escucharte el Adagio, por ejemplo, de Barber, una obra sensacional, o puedes escuchar Mahler, o si estás contento puedes escuchar Vivaldi, y creo que se tiene que escuchar eso como música, y creo que el trabajo de la radio clásica precisamente para eso, para empapar a toda la gente de esta bella música, que creo que es imperdible. Y déjeme decirle que es música que va a durar por generaciones, es historia de la humanidad, es eso. O sea, es como una pintura, como la Mona Lisa, o como Van Gogh. Es obras que están hechas para perdurar a través del tiempo. Creo que la música clásica es eso. Su trabajo es sensacional. Felicidades.
9: Y ahora una invitación para el concierto.
10: Sí. Recital. Bueno, primero invito a todos al recital que voy a dar este 16. Estoy realmente muy contento porque además va a ser, antes de irme a Suiza, el último recital que voy a tener. Gracias a Dios van muchos amigos y familiares. Entonces espero que toda la gente que pueda ir, fue un honor para mí compartir la música y lo que yo amo. Y espero, obviamente, que sea el primero de muchos recitales que dé en Calpataru. Ojalá poder venir y tocar constantemente para todo el público que sé que ustedes tienen, que han hecho un fabuloso trabajo para programar conciertos y todo. Y sí, es la invitación que me gustaría darles. Creo que repertorio muy variado para todos los gustos, y espero dar lo mejor de mí y espero que les guste.
9: Gracias, Santiago, y ahí estaremos.
10: No, muchas gracias, ustedes también.
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1: Escuchemos ahora a André Costelanet y su orquesta interpretando una serie de canciones de Las Flores, Habanera y Marcha de los Toreadores, composiciones de Georges Bizet.

0: Era la canción de las flores, la habanera y la marcha de los toreadores, tres composiciones de Georges Bizet que escuchábamos con André Costelanets y su orquesta.
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0: De François Boieldieu, les invito a disfrutar ahora del concierto para arpa y orquesta en Do mayor con el arpa de Lily Daskin y la orquesta de cámara Jean-François Payard.

Era el arpa de Lili Laskin y la orquesta de cámara Jean-François Paillard interpretando aquí esta obra de François Boieldieu, el concierto para arpa y orquesta en do mayor que acabamos de escuchar. 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Escucharemos a continuación música del álbum Un viaje para ti, música selecta con el violinista Duke Cameron y su ensamble Pops.

0: Hemos escuchado al violinista Duke Cameron, acompañado por su ensamble pop, deleitándonos con una selección musical del álbum Un viaje para ti.
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5: 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Toda empresa debe contribuir con la prevención del lavado de dinero y de activos. Para ello, la ley fomenta una adecuada cultura de cumplimiento mediante la obligación que toda empresa tiene de desarrollar programas de capacitación y difusión al personal responsable de la aplicación de las disposiciones, al directorio y gerentes según sus cargos y funciones. Dichas capacitaciones deberán efectuarse al menos una vez al año mediante cursos o reuniones de información. Además, se deben identificar y difundir entre el personal de la empresa las prácticas de clientes o usuarios que hayan sido consideradas como sospechosas. Te recomendamos que elabores y ejecutes un plan de capacitación en materia de prevención, cumpliendo los lineamientos mínimos que exige la legislación en prevención de lavado de dinero y de activos.
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Este concierto tiene además un significado especial. 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Adquiere tus entradas en taquilla y en museomarte.org por un valor de $7, que te permite ingresar al museo desde las 6 de la tarde para recorrer las salas de exhibición antes del inicio del recital.

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En presentaciones hasta el 13 de septiembre, los días viernes y sábado a las 8 de la noche y los domingos a las 5 de la tarde. Entrada, $10. 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
2: 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El gran descubrimiento de mi generación es que los seres humanos pueden cambiar sus vidas cambiando sus actitudes mentales. William James.

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1: De Rossini, escuchemos ahora la obertura de la famosa obra El Barbero de Sevilla con la Orquesta Filarmónica de Berlín bajo la dirección de Herbert von Karajan.

0: Era la Orquesta Filarmónica de Berlín, dirigida aquí por Herbert von Karajan, interpretando la obertura de la obra El Barbero de Sevilla, una composición de Rossini que escuchábamos aquí en Radio Clásica.
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10: Sábado 12 de septiembre, 6 de la tarde en París. Bienvenidas y bienvenidos al Flash informativo de Radio Francia Internacional. En los controles nos acompaña Charlie Amadou. Comenzamos.
11: Jessica Brumek.
10: Al menos 76.000 personas han huido de sus hogares en Yemen desde el pasado mes de julio, especialmente en las últimas semanas, debido a la ofensiva de los rebeldes hutíes en el oeste del país. Esto alertó este sábado la Organización Internacional para las Migraciones de Naciones Unidas. Las milicias rebeldes hutíes continúan en estas horas su avance en el Mar Rojo en una ruta clave para el comercio marítimo internacional.
12: न्यू दिल्ली डिक्लेरेशन 2026 को सर्वसम्मति से एडॉप्ट किया जाता है.
10: La declaración de Nueva Delhi queda aprobada por consenso. Palabras del primer ministro de India y anfitrión de la cumbre de los BRICS este fin de semana, Narendra Modi. El grupo de economías emergentes expresó este sábado su preocupación por el aumento de las tensiones en Medio Oriente y pidió moderación a las partes en el primer día de la reunión en Nueva Delhi. El presidente chino Xi Jinping instó a los países del bloque a desempeñar un rol de mediadores en el conflicto.
13: The people's voice is strong and clear.
10: Trump, no eres bienvenido. Corearon más de 10.000 personas en Dublín, Irlanda, este sábado contra la visita allí de Donald Trump. Trump, quien afirmó este sábado que una Irlanda unificada sería fantástico, durante una reunión con el primer ministro local, Michael Martin. Entre otras declaraciones, el estadounidense volvió a hablar sobre las Islas Malvinas, en medio de la tensión diplomática entre la Argentina y el Reino Unido por la soberanía del archipiélago. Estoy seguro de que me llamarán para intervenir en ese potencial desastre. El Reino Unido tiene algunos problemas con la inmigración y con la energía, así que no sé si estarán dispuestos a viajar tan lejos, dijo Trump al medio GB News. Deportes. Tras escaparse del pelotón, Mikel Landa se alzó con la victoria de la etapa reina de la Vuelta de España el sábado en el collado de Alguacil. La primera victoria del veterano vasco en 5 años, y tras esta 20ª etapa, Enric Mas se posiciona como virtual ganador de la Vuelta. Furor en París por el regreso de Celine Dion esta noche a los escenarios después de 6 años. La canadiense comienza hoy en el Plenitude Arena, el primero de una residencia parisina de 16 conciertos. Con su voz nos despedimos de este flash de Radio Francia Internacional.
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2: Nuestros temas de hoy: Festival Barroco de Bayreuth, Ópera en Movimiento, Polifonía, Vida Romántica. El Festival de Ópera Barroca de Bayreuth, en Alemania, presenta la ópera barroca al más alto nivel artístico. Con una puesta en escena operística y exquisitos conciertos en escenarios extraordinarios, complementados con charlas con artistas, cenas de galas y brunches, el festival invita al público a sumergirse en el fascinante y multifacético mundo de la música barroca. Bajo la dirección artística del aclamado contratenor, director y gestor cultural Max Emanuel Cencic, el Festival de Ópera Barroca de Bayreuth, Bayreuth Baroque, se ha consolidado como una estrella galardonada en el firmamento barroco. Cada año, el festival ofrece producciones de ópera con elencos de primer nivel en el Teatro de la Ópera Magravino, además de numerosos conciertos de cantantes estrella de la escena barroca contemporánea. El Teatro de Wilhelmine de Bayreuth, inaugurado en 1748, declarado Patrimonio de la Humanidad por la UNESCO en 2012 y reabierto en 2018 tras una restauración respetuosa con su valor histórico, renace como escenario para obras maestras de su época que rara vez se representan. Este año presenta la ópera Floridante de Georg Friedrich Händel, una producción con el Festival Internacional de Händel de Karlsruhe, bajo la dirección escénica y aparición estelar en el papel principal del contratenor Max Emanuel Cencic y musical de Markelos Krisikos, y la participación de la mezzosoprano Sonia Runje, la soprano Eva Zalinga, los barítonos Gerrit Illenberger y Janis François, el contratenor Bruno de Sa y la orquesta barroca de Breslavia. Esta producción transporta la ópera de la antigua Persia a la Inglaterra de la época de Händel. Uno de los conciertos a presentarse en la ópera magravina merece nuestra especial atención. Con el nombre Los Sopranos, los contratenores Federico Fiorio, Mayan Licht y Denis Orellana demuestran con asombrosa destreza que los sopranos masculinos no son cosa del pasado. Con brillantez técnica, una cautivadora belleza vocal y una gran expresividad artística, los tres contratenores fascinan al público con arias y conjuntos compuestos específicamente para voces soprano masculinas por maestros como Händel, Hasse, Pórpora, Albinoni y Broski. El joven soprano hondureño Denis Orellana se ha consolidado rápidamente como uno de los cantantes más solicitados de su género en importantes teatros de ópera y festivales, como el Festival de Salzburgo, la Scala de Milán, el Theater an der Wien, la Ópera de Cámara de Viena, el Konzerthaus de Dortmund y el Festival de Ópera Barroca de Bayreuth. Reinhard Strom, musicólogo emérito de la Universidad de Oxford, es un narrador excepcional, además de un maestro de la concisión. Su formación académica y de investigación anglosajona se refleja en su estilo de escritura, una mezcla de precisión y ligereza, profundidad e ingenio. En su libro Ópera en Movimiento, se centra principalmente en las óperas italianas desde el barroco hasta el romanticismo, explorando también obras menos conocidas con una pasión que combina un interés genuino con una expresión sencilla. Rara vez se aborda el género de la ópera de forma tan completa y adecuada como en esta obra. La musicología a veces carece de una comprensión del contexto teatral y los estudios literarios rara vez se interesan por los comienzos de las arias. Por no mencionar lo que Strom denomina la vida de la ópera, el impacto de compositores, libretistas y cantantes a través de su presencia física en diversos lugares de Europa. Ese es el título del libro. Las óperas de éxito del siglo XVIII, en particular, eran mercancías portátiles y los intérpretes de ópera eran artistas itinerantes. Strom lleva a los lectores de la mano en los viajes de las óperas y los artistas, haciendo referencia a poetas como Eurípides, Virgilio, Tasso o Corneille, cuando es necesario, sin dejarse limitar por una falsa reverencia. Strom prefiere ir directo al grano. ¿Qué pretende realmente una ópera y cómo abordaron su objetivo los autores, entre los que incluye también a los intérpretes, tanto estética como prácticamente? Partiendo de los prólogos de los dioses en la tragedia griega antigua, Strom centra su atención en los prólogos operísticos del siglo XVII. Figuras como Apolo, Venus, Ovidio o la propia tragedia saben más que los personajes del drama, pues se encuentran en medio camino entre estar dentro y fuera de él. Y es así como lo expresan. Pero dado que los personajes del drama ocupan nuestro lugar, dado que la obra entera presenta representar nuestras vidas reales en la ignorancia del aquí y ahora, se nos recuerda que más allá de esta obra y de este escenario confinado, existe otra historia universal que juega con nosotros, los humanos, del mismo modo que los dioses del escenario juegan con los actores en la obra. El festival Laus Polyphonie en Amberes, Bélgica, celebra la polifonía desde Hungría hasta Portugal en los albores de la era moderna. Hacia 1600, el canto solista con acompañamiento de bajo continuo cobró gran protagonismo, especialmente en la forma nueva del drama cantado de forma continua, que más tarde se conocería como ópera. También se desarrollaron alrededor de 1600 los conciertos vocales e instrumentales y de hecho la música instrumental independiente en general. En definitiva, 1600 marca el umbral musical hacia la era moderna. Pero aún existían formas ricas y sofisticadas de polifonía alrededor de 1600 que conectaban las tradiciones del Renacimiento con el barroco. Las Vísperas de la Santísima Virgen de Claudio Monteverdi, interpretadas con gran fuerza y delicadeza por el conjunto Vox Luminis, uno de los momentos culminantes del festival Laus Polyphonie de Amberes de este año, fueron publicadas por el propio compositor en 1610. Sin embargo, Monteverdi precedió esta obra maestra una misa a seis voces de concepción tradicional. El brillante ensayo de Vincenzo Borghetti, incluido en el programa, deconstruye la historiografía musical obsesionado con la innovación, tomando como punto de partida esta única obra impresa. Europa multifacética alrededor de 1600. El título de esta edición no era una exageración, sino también una metáfora, pues la polifonía en torno a 1600 no era un mero ejercicio académico. Era una lengua viva con numerosos dialectos. El programa no se limita a los compositores habituales de Europa Occidental, incluye Europa Central y también Escandinavia. De hecho, el deseo de rescatar por fin la magnífica pero prácticamente desconocida música alemana de alrededor de 1600 fue el punto de partida del concepto del director del festival, Bart de Muit. Según él, en un festival son posibles acontecimientos que pasarían desapercibidos en un concierto convencional. Por ejemplo, un concierto de música para laúd centroeuropea probablemente solo atraería a un pequeño grupo de aficionados, pero como parte del festival, la sala estaba abarrotada, como en cualquier otro concierto, llena de oyentes atentos y aparentemente insaciables. Para el final, de Muit optó deliberadamente por un evento más íntimo y centrado, The Gesualdo Six, acompañados por la ligereza etérea del contratenor Guy James, interpretaron motetes y madrigales ingleses. Su encore fue O Solitaris Ostia, de William Byrd, a seis voces, con un cano a tres voces repleto de referencias cruzadas de una belleza conmovedora. Tras su renovación, el Museo de la Vida Romántica en Montmartre, París, merece más la pena visitarlo que nunca. En el siglo XIX, numerosos escritores, actores, músicos, pintores y escultores tuvieron sus casas y estudios en lo que era un nuevo barrio de nombre Montmartre, que ahora forma parte del Distrito 9. Entre ellos se encontraban Eugène Delacroix, Auguste Renoir y Gustave Moreau, quien más tarde tuvo su propio museo aquí. Vincent van Gogh también era un visitante habitual del barrio, donde su hermano Theo vivía y trabajaba como marchante de arte en la calle Chaptal. Desde aquí un estrecho sendero conduce a una encantadora propiedad que comprende una villa construida alrededor de 1830 y un estudio donde vivió y trabajó el pintor Henri Scheffer. El conjunto, agrupado alrededor de un patio y un jardín, se conoce como el Musée de la Vie Romantique, Museo de la Vida Romántica, desde la década de 1980. Evoca recuerdos de Scheffer y su círculo, que incluía al filósofo e historiador de las religiones Ernest Renan, pero también de encuentros con otras personalidades que se sentían como en casa en lo que se denominó la Nueva Atenas, como Frédéric Chopin y George Sand. Rememora las redes de almas afines que prosperaban gracias al intercambio y la camaradería y que se reunían en veladas. Para su reapertura, el museo presentó pinturas que remontaban sus orígenes a principios del siglo XIX y al surgimiento de una nueva comprensión de la pintura de paisaje. Junto a figuras destacadas como Georges Michel y Théodore Rousseau, están representados artistas menos conocidos como Claude-Sébastien Hugard de la Tour y Paul Huet, a quien se le dedicó especial atención. 50 obras cedidas en préstamo ilustraron cómo el interés por los paisajes mediterráneos idealizados disminuyó gradualmente y cómo las representaciones sin filtros del paisaje local adquirieron valor artístico. Los franceses se inspiraron para descubrir los encantos de su naturaleza natal gracias a colegas ingleses como John Constable, quien en el norte de Londres, prácticamente a la vuelta de la esquina, celebró la belleza agreste de Hampstead Heath. Utilizando parámetros como la composición, la

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8: Escuchemos ahora la obra Detrás de la Máscara de Chick Corea con la banda eléctrica de Chick Corea.

0: Era la banda eléctrica de Chick Corea interpretando el tema musical Detrás de la Máscara, una composición original de Chick Corea.
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0: De Claude Bolling, quiero escuchar con ustedes a continuación selecciones del álbum Picnic Suite, una interpretación del flautista Jean-Pierre Rampal, Alexander Lagoya en la guitarra, Claude Bolling en el piano, la batería de Daniel Humer y el bajo de Guy Pedersen.

de Claude Bolling, quien en esta ocasión interpretaba la parte del piano junto con el flautista Jean-Pierre Rampal, la guitarra de Alexander Lagoya, la batería de Daniel Hummer y el bajo de Guy Pedersen.

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0: Este próximo miércoles 16 de septiembre, a partir de las 7 de la noche en Plaza Calpataru, se llevará a cabo el concierto de cello y piano, Un sueño que suena. Elizabeth Trabanino, directora de Radio Clásica, conversó con el violonchelista Santiago Rodríguez. Y a continuación les presentamos la primera parte de esta entrevista.
10: Mi nombre es Santiago Rodríguez, soy violonchelista desde los 4 años.

0: Y hace relativamente poco fui aceptado a estudiar mi maestría en Suiza, con lo cual estoy muy contento. De hecho, fui aceptado en dos lugares y bueno, también estudié mi licenciatura en Ciudad de México, por lo cual es segunda vez que muevo de casa. Y la verdad es que muy contento por las oportunidades que Dios me ha dado y estoy muy contento.
1: Santiago, yo te veo tremendamente joven para esa trayectoria que ya estuviste estudiando en México y ahora en Suiza. ¿Te
0: Sí.
1: puedo preguntar cuántos años tienes?
0: Tengo 22 años actualmente.
1: ¿Qué?
0: Sí, estoy pequeño, pero lo que pasa es que toco desde los 4 años, entonces la mayoría de mi vida ha sido en torno al violonchelo. Desde los 4 años, entonces llevo 18 años tocando ya esto, entonces tampoco ha sido tan poco tiempo para lo que llevo de vida.
1: Bueno, para los que hacemos música, bueno, escoger un instrumento es como casarse con él. ¿Cómo fue que tú te casaste con el violonchelo como músico?
0: Es bastante chistosa la historia porque mi papá siempre me dice que yo escogí el instrumento, lo cual creo que es una vil mentira. Él lo escogió para mí, mi hermano mayor toca violín. Entonces, siempre que hay tres niños y que el papá es músico, siempre es el mayor violín, el del medio cello y el pequeño piano. Siempre es, y en nuestro caso, pues no fue diferente. Y digo, al pesar de que mi papá, digamos que me influyó bastante grandemente a que yo me dedicara al violonchelo, aún así creo que cuando iba creciendo y claro, uno va transformándose como persona, aún así creo que el instrumento finalmente él me terminó eligiendo a mí y no al contrario. Yo, obviamente, yo pasé la pandemia y todo esto, vi cómo en pandemia habían cerrado muchas orquestas y todo, a pesar que yo desde muy chiquito quería dedicarme al violonchelo. Un momento en mi vida que yo intenté casi como que alejarme de él, pero la verdad es que no pude. Era mi pasión, yo creo que todos estamos destinados a algo, y en mi caso creo que era el violonchelo y seguí con él, entonces me enamoraba. Yo estaba desde niño perdido escuchando videos de grandes violonchelistas que yo admiraba. Me encantó el instrumento desde siempre porque es muy cercano a la voz humana, eso es lo que más me gusta. Es un instrumento muy versátil porque tenemos desde el bajo, somos también los que acompañan, pero también somos los que pueden cantar. Es un instrumento muy melódico, muy parecido a la voz. Yo creo que los compositores lo tratan al violonchelo como si fuera literalmente un tenor o una soprano. Entonces, es un instrumento que caí completamente enamorado de él y cada minuto que paso tocando siento que no he desperdiciado nada de eso.
1: Bueno, tú sabías que acá vino Pablo Casals, tenía 92 años, ya estaba en sus
0: Sí.
1: 90s y tocó de memoria las partitas de Bach, solo
0: Ah,
1: para
0: las seis.
1: las seis partitas de Bach en el Teatro Presidente.
0: Wow.
1: Imagínate, o sea, ¿qué hace la música que las personas no envejecen, pues?
0: Sí. Y Pablo Casals era un ícono del violonchelo. Él, de hecho, transforma completamente el instrumento con justo las suites de Bach que usted menciona. Él las retoma cuando estaba chiquito, de hecho, las estudió él 10 años antes de tocarlas en público. O sea, verdaderamente, para nosotros ahorita las suites de Bach son el santo grial que tenemos para los violonchelistas. No hay un violonchelista grande que no haya grabado las suites de Bach o que no las toque. Y todo fue gracias a él. Y la verdad es que yo creo que sí tenía conocimiento que había venido, pero qué bonita historia, no sabía que era en el Teatro Nacional. Es un lugar donde yo he tenido la oportunidad de tocar un par de veces de solista y la verdad es que sabiendo que ahí estaba Pablo Casals, pues qué interesante, creo que pone más, me pone un poco más de presión la siguiente vez que toque ahí.
1: No, y yo estaba niña cuando lo escuché, pero lo veía y al principio caminando con dificultad, pues ya era un hombre de 90 y tantos años, en silencio total y se sienta, se acomoda, acomoda su violonchelo. Y cuando él empezó a tocar, se te olvidó la edad. O sea, era tanta vigor, tanta energía, tanta exactitud. Y él en ese mundo no perdió una nota. O sea, yo he sido amante de Bach desde mi temprana edad y era impresionante. Entonces me decís, o sea, el espíritu no tiene edad,
0: Sí, para
1: envejece en
0: nada.
1: la música.
0: De hecho, justo cuando tiene una frase famosa, que cuando él tiene más o menos como 90 años, decía, creo que por fin ya más o menos puedo tocar el violonchelo, después de la trayectoria que tiene. a uno que está joven, la verdad es que me motiva muchísimo a decir que si Pablo Casals todavía no había aprendido todo y todavía se sentaba a estudiar sus 4 o 5 horas diarias porque sabía que podía aprender más, eso a mí me deja, me reconforta saber que es una vida de estudio hasta que uno se muere. De hecho, también Rachmaninoff, el famoso pianista y compositor, él mismo decía que una vida es suficiente para la música, pero la música no es suficiente para una vida.
1: Exacto. ¿Cuáles son tus ambiciones, Santiago?
0: Mis ambiciones, quiero contar una anécdota, que cuando yo llegué a Ginebra por primera vez, veía el medio musical que había en esa ciudad. Era increíble, yo llegué creo que un miércoles, algo así por la tarde, y era increíble ver que en el trayecto que tuve del bus a donde me estaba hospedando, vi a lo mejor 3 niños con un cello, 4 niños con violín, sin contar los que van a clases de canto, de piano, por ejemplo. Eso fue realmente fascinante, ver el circuito musical que había en Ginebra. Y pues a mí me motivó muchísimo, y parte de eso es mi camino que quiero hacer como músico profesional, es justamente en un país que tenga esa cultura musical tan fuerte. Porque creo que como músicos es muy reconfortante ver que tú llegas al teatro y el teatro está lleno y hay gente que está dispuesta a gastar tiempo de su vida, a lo mejor 1 hora o 2 horas lo que dura el concierto, y están dispuestos a verte tocar. Entonces mi plan es ser músico profesional en Suiza. Me gustaría ser miembro de alguna de las orquestas que hay allá, que son orquestas de primerísimo nivel, donde va a audicionar gente de todo el mundo. Hay un público que va regularmente al teatro, lo cual me parece increíble. Me gustaría, también parte de mí quiere ser un poco de esta parte como de regresar un poco también al país, porque yo sé las dificultades que hay aquí de encontrar buenos maestros, encontrar esas oportunidades, y a mí me gustaría que las futuras generaciones no tuvieran que irse a Europa para encontrar maestros de primer nivel. A mí me gustaría hacerlo, intentar apoyar a El Salvador lo máximo posible y poder todo lo que he aprendido, todo lo que he podido cultivar, poder regresarlo un poco a futuras generaciones y poder también, pues sí, dar clases, tal vez en línea, hablando muy a futuro, tal vez algún tipo de fundación, algo por el estilo, para ayudar a jóvenes. Y eso es más o menos lo que me gustaría hacer, violonchelista profesional. Me encanta la docencia, a pesar que le tengo un gran respeto, pero me encanta la docencia. Entonces me gustaría combinar todo eso y finalmente en mi vida poder, ojalá en muchos años, morir y estar feliz de saber que le regresé algo a mi país. Eso me gustaría.
1: Y bueno, tú tienes una gran responsabilidad histórica, por decirlo así, porque tú eres la cuarta generación de músicos en tu familia.
0: Sí, correcto. Mi papá es violinista. Mi papá es violinista, tiene su propia empresa de música que hemos visto pasar una larga generación de músicos en la escuela, además que también es director de orquesta. Mi abuelo fue director del Coro Nacional de aquí, fue el director del Departamento de Música, fue de los fundadores del CENART también. Mi bisabuelo fue compositor, el José Napoleón Rodríguez, que hasta el día de hoy se sigue tocando sus obras, el cual a mí me da mucho orgullo, que de hecho el recital del 16 que voy a dar involucra una obra suya, que soy muy contento por esa obra, ahorita platicaré un poco más de ella. Y bueno, también mis tíos, como le platicó mi mamá, tengo tíos que han sido parte de la Sinfónica Nacional aquí. También tengo un tío que es tocando en Japón. Entonces sí, es una familia tradición de músicos, lo cual pone todavía un poco más de presión sobre lo que tengo que hacer, porque sé que, pues creo que de mi generación, ojalá esté en lo correcto, creo que soy el único que es músico de mi generación, de mi familia. Ojalá salgan más, pero por el momento soy yo, entonces tengo todavía esa presión de continuar el legado de la familia.
1: Bueno, yo te voy a decir en mi caso, ¿verdad? Como directora de Radio Clásica, y que esa ha sido mi vida, en mi casa no hubo democracia. O sea, mis hijos tenían sí o sí que tocar música. O sea, no me importaba si no les iba también en el colegio, o sea, porque decía cualquiera puede aprender sí. Matemática, pero tenían que dominar y aprender un instrumento, porque yo les decía, eso es para su jardín interno. Uh-huh. Eso es lo que les va a acompañar toda la vida.
0: Sí.
1: Entonces, si había un concierto de la juvenil, porque ellos tocaban en la juvenil, uh-huh, y había un examen de matemática al día siguiente, el concierto y después ir a estudiar para, uh-huh, el examen. Y yo les decía, cosas lo que lo pasen. Pero, uh-huh, la parte de la música era como central. Yo no sé en tu caso cómo era la visión.
0: En nuestro caso, obviamente, siempre había música. Yo he pertenecido a orquesta desde bien chiquito. He tocado recitales desde bien chiquito también. O sea, si comencé a los 4, pues a los 4:30 ya estaba dando mis primeros recitalitos. Todavía ahí tengo fotos de mí de chiquito. Entonces, como digo, ha sido parte íntegra de mi formación la música. Y creo que me ha dado unas grandes ventajas, sobre todo de la parte como introspección también mía, que creo que la música te hace reflexionar. Creo que quiero citar a otro gran violonchelista que se llama Paul Tortelier, que él explicaba que un músico, que no puede haber un músico que solo se centra en tocar su instrumento. Un músico también tiene que ser poeta, tiene que saber de literatura, tiene que saber de pintura, tiene que incluso ejercitar su cuerpo. Entonces, creo que la música también te ayuda como ser humano a ir más allá de la música. O sea, la música es la base, siembra como esas dudas y luego tú vas a más y a buscar más. Y entonces ha sido realmente la música para mí, ha sido el todo. Todo en mi vida se ha centrado en ella. Y como usted dice, en mi casa también era, si habían conciertos, los conciertos son prioridad. Y gracias a Dios, porque a mí no hubiera visto mi vida sin la música.
1: Ahora cuéntanos acerca de ese recital que vamos a tener el honor que se dé aquí en Calpatado.
0: Gracias. No, el honor es mío totalmente. El concierto va a ser del 16 de este mes. Estoy muy contento de estar acompañado por el maestro Numa Bracamonte, igual le hemos tenido ensayos muy intensivos. El repertorio fue seleccionado para cubrir más o menos todo lo que puede ofrecer el violonchelo, desde el barroco. Voy a tocar el preludio de la quinta suite de Bach, por lo cual es una obra que me ha acompañado por bastante tiempo de mi vida. Es una obra con la cual audicioné en Suiza, por ejemplo. O sea, es una obra muy importante para mí. Paso también por el impresionismo francés, por Fauré, luego también paso por Dvorak, por la sensibilidad de Dvorak. También toco piezas latinoamericanas, toco Astor Piazzolla, que es otro de mis compositores favoritos que he tocado también. Es decir, lo he tocado desde chiquito todas sus obras. La verdad es que a mí me fascinan las obras de Piazzolla. Voy a tocar el Gran Tango. También voy a tocar la pieza de mi bisabuelo, que quiero entrar un poco más en ella, que fue un proyecto muy interesante que lo llevo trabajando ya tal vez un año y medio, tal vez, el cual encomendé la obra a un compositor en México, un gran amigo mío que se llama Diego Meléndez, que es un compositor fabuloso que ha ganado diversos concursos en México, y le encargué la obra, que está basada en el concierto de violonchelo de mi bisabuelo, que de hecho esa obra, el concierto para violonchelo, fue dedicada a mi tío Nelson Rodríguez. Entonces para mí es una obra que tiene mucho sentimiento y tengo mucho apego a ella. Nosotros agarramos temas, melodías del segundo movimiento de ese concierto y las pasamos para hacer una obra de piano y cello, casi como, no la voy a llamar sonata porque no son tres movimientos, pero veremos qué título le ponemos. Fantasía, basado en los temas del concierto de mi bisabuelo, y hizo un trabajo sensacional. Le volvió una obra virtuosísima, tanto como para el piano como para el violonchelo, y con eso es el repertorio que voy a tocar el 16, un poco de todo para todos los gustos. Y estoy yo muy, muy, muy entusiasmado.
2: Los esperamos este próximo miércoles 16 de septiembre a partir de las 7 de la noche en Plaza Calpataru para disfrutar del concierto de cello y piano Un Sueño que Suena.
3: 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Escuchemos ahora unas selecciones de grandes clásicas de Giuseppe Verdi que interpretan para nosotros los músicos de las más grandes orquestas del mundo.

0: Eran interpretaciones de las más grandes orquestas de la obra de Giuseppe Verdi que escuchábamos aquí en Radio Clásica solamente para ustedes en este día.
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Escucharemos ahora la rapsodia sobre un tema de Paganini, opus 43, de Sergei Rachmaninov, Bela Davidovich en el piano y la orquesta del Concertgebouw de Ámsterdam nos deleitan bajo la batuta de Nieme Jarvie.

0: era la rapsodia sobre un tema de Paganini, opus 43 de Sergei Rachmaninov, que escuchábamos aquí con el piano de Bela Davidovich y la orquesta del Concertgebouw de Ámsterdam bajo la dirección de Nieme Jarvi.
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4: Amigos y amigas de la cultura china, gracias por estar en sintonía de este espacio desde la Tierra del Dragón. Hoy es un día especial porque vamos a conversar sobre los 8 años de relaciones diplomáticas entre la República Popular China y la República de El Salvador.
2: Gracias por la sintonía. Estamos en un fascinante viaje desde la Tierra del Dragón.
4: Amigos y amigas, como les dije, estamos conversando con el señor embajador de la República Popular China en El Salvador, el señor Shan Yanghui. Gracias, señor embajador, por recibirnos.
5: Un honor, gusto, placer. Gracias.
4: Embajador, estamos en el marco de la celebración de los 8 años, después de que aquel 21 de agosto de 2018 se establecieran relaciones diplomáticas entre China y El Salvador. ¿Cómo han evolucionado estas relaciones? ¿Cómo ha sido ese encuentro entre el pueblo chino y el pueblo salvadoreño?
5: Aunque las relaciones oficiales entre China y El Salvador todavía son de una historia corta, ¿no?
4: Son jóvenes.
5: Sí, son jóvenes. Y China todavía es un amigo nuevo para El Salvador. Pero gracias a los liderazgos de ambos jefes de Estado, ¿no?, los dos presidentes, esta relación ha logrado un desarrollo muy rápido y muy exitoso, ¿no?, beneficiando a ambos pueblos, ¿no? Estamos muy satisfechos de ver que las cooperaciones en diferentes sectores, sea en económico, infraestructura, educación, ¿no?, turismo, comercio, inversión, han crecido mucho, ¿no?, trayendo como muchos resultados positivos para ambos países, contribuyendo al desarrollo de los dos, de las dos partes, ¿no? Entonces creo que eso ha sido una relación exitosa.
4: Ya los salvadoreños nos beneficiamos de esa cooperación a la que usted se refiere con BINAES, la Biblioteca Nacional, con Sunset Park, con el muelle turístico. Pero hay otras dos obras que están en proyecto, que están avanzando.
5: Sí.
4: ¿Cómo avanzan las obras de cooperación de China con El Salvador?
5: Además de esos proyectos importantes que están atrayendo mucha atención de los salvadoreños y los amigos de otros países, ¿no?, tenemos otros proyectos que están en plena ejecución. Uno es muy importante, que es la planta potabilizadora de Ilopango, ¿no?, que está ya terminando la construcción, está en las últimas pruebas, está por inaugurar pronto, muy brevemente, que va a beneficiar 250 mil personas de 7 distritos de San Salvador Este, que será otro símbolo de la amistad entre los dos pueblos. Hay otro proyecto que aún más famoso, más conocido, es el Estadio Nacional, ¿no?, que también está en plena construcción con rapidez. Muchos amigos salvadoreños me han contado que están sorprendidos por el avance tan rápido, ¿no?,
4: ese proyecto. Todo eso es tecnología y también los equipos de trabajo son chinos.
5: Sí. La tecnología y los materiales principales vienen de China. Pero el trabajo es realizado por esfuerzos mancomunados de los dos países. Hay empleados chinos y hay trabajadores salvadoreños que están trabajando juntos para lograr el éxito.

0: de este proyecto.
1: Sí. Porque esas grúas que vemos que están ahí en el estadio no las habíamos visto aquí en el país.
0: Eso sí, la grúa más grande, sí, es la única todavía en el país, sí, traída de China. Sí.
1: Entiendo también por una conversación anterior que usted contaba que el estadio va a tener un sistema antisísmico.
0: Sí, sí, eso sí.
1: Entiendo como, que es una bola.
0: Sí, que puede mover un poquito al enfrentar un movimiento sísmico, ¿no? Para garantizar la seguridad de, sí, esta obra.
1: Eso, peso. Lo digo, embajador, porque aquí estamos este año conmemorando 40 años del terremoto de 1986. Ajá. Que fue, sí, impresionante, un impacto grande. Uh-huh. Y saber que esta obra monumental va a tener esas características sismorresistentes es muy importante.
0: Sí, claro. Como aquí es un país que siempre enfrenta este tipo de desafíos, ¿no? Hay que quedar preparado, ¿no?, para reducir a lo mínimo, ¿no?, los daños, ¿no?, de esos movimientos sísmicos. Entonces, este diseño del Estadio Nacional está incluido esta necesidad antisísmica.
1: Usted reveló hace algunos días y ha generado mucha expectativa en la gente, uh-huh, que le ha propuesto también al gobierno de El Salvador, uh-huh, una idea que tiene que ver con el alivio para la agricultura. Ajá. Y tiene que ver con la posibilidad de hacer llover de manera artificial.
0: No se imaginaba que ha llamado tanta atención, ¿no?, en el país. Eso sí, que ese año como se enfrenta un fenómeno muy fuerte del Niño, ¿no?
1: Terrible.
0: Súper niños. Entonces, tanto China como El Salvador, como muchos otros países del mundo, están afectados, ¿no?, por, sí, este fenómeno natural. Hay que trabajar con muchos esfuerzos para enfrentar, sea inundaciones o sea sequía, ¿no? En China, en muchos otros países serán como inundaciones. Y aquí en América Central es sequía, ¿no? China tiene mucha experiencia de enfrentar este tipo de fenómenos naturales. También sufrimos muchas sequías, ¿no?, en esos años. Entonces, usamos muchos métodos para reducir, para minimizar, ¿no?, los efectos negativos de ese tipo de sequía. Por ejemplo, tenemos tecnología para aprovechar la humedad en las nubes para formar lluvias artificiales, ¿no? Se puede lanzar algunos químicos, no sé exactamente los nombres, pero por lo menos, como por ejemplo, el CO2 seco, que se llama, uh-huh, se llama en chino, también llamamos hielo seco, que al lanzarlo en el aire se evapora y se va a enfriar las nubes, entonces el vapor se forma en gotitas de lluvia. Y se cae, ¿no?
1: Esto sería como sacudir las nubes.
0: Sí, sí, eso como un, para enfriar, eso como un refrigerador.
1: Claro.
0: para en el aire, ¿no? Para que algunas veces solo creo que las nubes, el vapor en las nubes, solo falta unos grados menos para formar lluvia, ¿no? Para caer hacia
1: para
0: el suelo.
1: Para que se convierta en líquido.
0: Así es, de vapor a líquido, ¿no? Eso, el factor muy importante, muy crucial, es la temperatura, ¿no? Si baja hasta 0 grados, ¿no?, entonces forma lluvia, ¿no? Entonces se puede lanzar esos CO2 seco para que se baje la temperatura y forma lluvia. Creo que aquí hay condiciones favorables, porque siempre se ven nubes, ¿no?, negras.
1: Y no caen. Cae la lluvia.
0: Y no cae la lluvia. Eso creo que solo por la falta de unas temperaturas menos en el aire, ¿no? Así el vapor no se puede convertir en líquido.
1: Entonces, perfecto.
0: Eso es el secreto para...
1: Vamos a seguirle, sí, la pista a esta, yeah, idea, sí, esta, sí, propuesta. Sí. Y ojalá que se pueda concretar. Uh-huh. Pero hay otra cooperación, uh-huh, embajador, yeah, que no se ve.
0: Yeah.
1: Es una cooperación que llega más silenciosa, pero, yeah, que tiene un impacto superior, uh-huh, que tiene que ver con las becas.
0: Sí.
1: Cada,
0: sí,
1: vez más, uh-huh, estudiantes, más profesionales están yendo a las universidades chinas.
0: Yeah.
1: ¿Qué impacto tiene en las becas?
0: Eso es algo también muy importante para el futuro de los jóvenes, para el futuro del país. También estamos muy complacidos de ver que últimamente el señor presidente Nayib Bukele anunció varias medidas muy importantes, ¿no?, en el sector educativo. Por ejemplo, el gobierno va a ofrecer 50.000 becas a los bachilleratos, ¿no?, y va a invertir 3.000 millones de dólares, ¿no?, en el presupuesto, ocupando el 8% del PIB, ¿no?, que es algo fenomenal en el mundo, ¿no? Creo que con esas medidas, la situación actual, como dijo el presidente, será un video viejo, ¿no? Y unos años después va a ser otro escenario nuevo, ¿no? Entonces, China también queremos acompañar a esos esfuerzos, esas apuestas en la educación, que es relacionado al futuro del país, que está consolidando el futuro del país, ¿no? El futuro se construye desde ahora, ¿no? Es que desde la educación. Entonces, nuestro gobierno ofrece cada año 35 becas gubernamentales para los jóvenes salvadoreños. Ahora hay casi cerca de 200 jóvenes estudiantes que están estudiando en diferentes ciudades, diferentes universidades, diferentes carreras, ¿no? En China. Eso no solo forma como nuevos canales de amistad entre los dos países, nuevos puentes, ¿no? Sino también está preparando talentos, ¿no? Necesarios para el futuro del país,
1: ¿no? Sí, porque luego vienen, se fueron como estudiantes, pero vienen como profesionales.
0: Sí, como expertos, ¿no? En diferentes áreas. Creo que eso también es una contribución a largo plazo, ¿no? Al futuro del país. Y estamos muy, muy convencidos, ¿no? De que el futuro del Salvador será aún más brillante gracias a esas medidas, esas inversiones en la educación.
1: Ahora, embajador, hay una relación también comercial entre los países.
0: Sí.
1: Hay quienes hablan de que entre China y El Salvador hay una relación, hay una disparidad.
0: Yeah.
1: Ahora, ¿esa disparidad afecta o beneficia a El Salvador?
0: Eso sí, eso últimamente también he notado este tema, ¿no? Que hay preocupaciones, hay aceptaciones, ¿no? Hay diferentes opiniones en eso. Yo quiero aclarar algo, ¿no? Para que el público pueda conocer mejor esta situación. Sí, es verdad que estos últimos años el comercio entre China y El Salvador ha crecido mucho. Incluso ha duplicado desde el 2018 hasta hoy, ¿no? ¿Cómo debe ver, ¿no? este fenómeno, este crecimiento?
1: Hay quienes dicen se importa mucho y se exporta poco a China, y eso es malo, dice.
0: Creo que este fenómeno no es dañino para El Salvador, sino beneficioso, porque los productos chinos que importan los empresarios, los importadores o los consumidores salvadoreños es porque son buenos, bonitos, baratos.
1: Sí,
0: eso. Aunque la importación de China ha aumentado, pero el costo total ha bajado. Algunas veces puede ser 30, 40 o 50% menos. Entonces, esa importación significa un gran ahorro de dinero para los consumidores salvadoreños.
1: Por ejemplo, embajador, si hablamos de una maquinaria para la construcción, por ejemplo.
0: Eso es. Según se dice, un camión chino es 30% menos costoso que otras marcas, que otros proveedores. Entonces, esa opción es razonable, es lógica, es por más beneficio, ¿no? Por mayor ahorro. Entonces, aunque aparentemente el balance comercial con China no es favorable, pero en realidad el balance comercial total del país está mejorado. El Salvador necesita pagar menos dinero, ¿no? al comprar las mismas cantidades de mercancías.
1: Y no solo se beneficia entonces el empresario, sino también el consumidor final.
0: Claro, sí. Esos ahorros se convierten en menos costo de vida, menos como costo de producción o ganancias, ¿no? Entonces, creo que este negocio es como muy beneficioso para El Salvador. Y también quiero enfatizar es que el mercado de China está abierto para los productos salvadoreños. Ya se exporta mucho azúcar, café, ¿no? A China, otros productos, incluso textiles. No sé si se puede imaginar. China importa camisas o polos también de El Salvador. Y en el futuro creo que se puede exportar también más frutas, más mariscos incluso, ¿no? Camarones, variados productos de aquí. Están bienvenidos a China. Entonces, creo que en el futuro el comercio va a lograr un mayor desarrollo en beneficio de ambas partes. También quiero hablar algo sobre el TLC, ¿no? que ahora todavía en negociación, pero no se preocupe, ¿no? Ese tratado no va a perjudicar a los empresarios salvadoreños tampoco, porque China toma una actitud muy flexible, muy abierta a esta negociación. No queremos que los sectores vulnerables, los sectores sensibles de El Salvador sean perjudicados por ese acuerdo, ¿no? Sino queremos que ese acuerdo trae beneficios a ambas partes. Si tiene algunos sectores sensibles, ¿no? vulnerables, que necesitan una protección, no hay problema para China, ¿no? Podemos acordar, ¿no? medidas especiales para una mejor protección, un mejor apoyo a esos sectores para que se continúe, ¿no? se logre un mejor desarrollo, ¿no? No queremos que ese tratado sea unilateralmente beneficioso para China, sino para ambas partes y en especial más beneficios a El Salvador.
1: Embajador, cada vez hay más interés de parte de los salvadoreños de conocer la cultura china. Ajá. Yo creo que cada vez hay más gente que le gusta el tai chi, le gusta la comida china, le gusta todo lo que tiene que ver con el estilo de vida chino. ¿Cómo está viendo ese acercamiento cultural que hay entre El Salvador y China, que se potencia a través del Instituto Confucio?
0: Eso también es un fenómeno creciente. Según se dice, no solo en El Salvador, sino en el mundo. Hay un fenómeno diciendo que quiero ser el chino.
1: Become Chinese.
0: Sí, sí. Porque eso significa que mucha gente tiene interés en conocer la cultura china, el estilo de vida de China, como la comida, ¿no? la gastronomía de China, quiere ir a hacer turismo en China, ¿no? Entonces, creo que eso es una necesidad humana, ¿no? de la humanidad, que hacer intercambios con otras naciones, otras culturas, ¿no? Eso significa un enriquecimiento de la vida de cada uno, ¿no? y es una necesidad natural, ¿no? que las diferentes culturas, las diferentes naciones necesitan, ¿no? fortalecer los intercambios. Tenemos una frase diciendo que la cultura se enriquece por intercambios. Entonces creo que eso es muy, muy importante. Eso es como algo muy beneficioso, pero con poco costo. La cultura no se pierde, ¿no? por los intercambios, ¿no? sino enriquece, sea más como diversificado aún, ¿no? que es beneficioso para el desarrollo de cada uno, ¿no? porque podemos aprender los puntos, ¿no? buenos de otras culturas, de otros países, ¿no? y lo toman como nutriciones, ¿no? para el desarrollo de otro, ¿no? Entonces creo que eso es algo bien positivo, ¿no? bien necesario. Y también estamos muy alegres de ver que últimamente muchos amigos salvadoreños están viajando a China, solicitando visa de turismo.
1: Vas a ver las colas en el consulado, embajador.
0: Sí, no solo ir a China para hacer negocio, sino también para turismo, ¿no? para conocer la cultura china. Creo que eso entonces es un fenómeno muy feliz, ¿no? para nosotros.
1: Para ir cerrando, embajador, ¿qué oportunidades ve en el horizonte para poder seguir consolidando la relación entre China y El Salvador?
0: Creo que tanto China como El Salvador estamos en etapas muy importantes de desarrollo, o etapas muy cruciales, ¿no? históricos, ¿no? Históricas en nuestro camino de desarrollo. Podemos, bajo estas circunstancias, hay una necesidad de consolidar, profundizar, ¿no? los intercambios, las cooperaciones entre los dos países en beneficio de los dos pueblos, ¿no? Podemos fortalecer los intercambios políticos, económicos, culturales, ¿no? Educativos, para que los dos países puedan desarrollar con mayor éxito o mayor rapidez y mejorar el bienestar de los dos países, ¿no? de los dos pueblos. Estamos muy convencidos de que el futuro de las relaciones bilaterales entre China y El Salvador será muy brillante, ¿no? y muy positivo.
1: Para cerrar, embajador, me gustaría que le enviara un saludo a la audiencia de Radio Clásica que nos está viendo y nos está escuchando.
0: Un saludo desde la Embajada China a la audiencia del Radio Clásica, ¿no? Es un placer de conversar con ustedes y les deseamos mucho éxito, mucha felicidad en el futuro, ¿no? Y les deseamos un día muy feliz.
1: Perfecto. Embajador.
0: Gracias, gracias. Honor, honor, gusto.
1: Es siempre un gusto conversar con usted.
0: También, siempre. Ha sido un honor de encontrar, reunir con ustedes.
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Escuchamos ahora a Morton Gould y su orquesta interpretando Las leyendas de las cataratas, una composición original de Morton Gould.

Era la leyenda de las cataratas que escuchábamos aquí en su emisora, una composición original de Morton Gould, acompañado por los músicos de su orquesta en esta interpretación.

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1: Escuchemos ahora el vals del Danubio Azul del Opus 314 de Johann Strauss con la orquesta Pabst de la ciudad de Cincinnati bajo la dirección de Eric Kunzel.

0: Era la orquesta Pops de la ciudad de Cincinnati, dirigida por Eric Kunzel, deleitándonos en su interpretación del Vals del Danubio Azul, composición del Opus 314 de Johann Strauss.
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10: Acompañándonos en este día, haciendo de su día el más placentero, les propongo escuchar las danzas de la suite en Do mayor TWV 55 de Telemann, interpretadas por el concierto inglés bajo la dirección de Trevor Pinnock.

0: El concierto inglés, dirigido por Trevor Pinnock, interpretaba para nosotros las danzas de la suite en do mayor, TWV 55 de Telemann.
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0: Escuchemos ahora el cuento musical de Pedro y el Lobo de Serge Prokofiev, una interpretación narrada por Sir Alec Guinness, acompañado por la Orquesta Pabst de la ciudad de Boston bajo la dirección de Arthur Fiddler.
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7: Hola, soy Nelly Portillo, directora general de la firma Abogados Consultores. Ahora hablaremos de la exigencia legal del conocimiento al cliente. En materia de prevención de lavado de dinero y de activos, lo más importante para evitar el riesgo de que se involucre y utilice a las instituciones como intermediarias en operaciones ilícitas es precisamente la correcta aplicación de la política de conocimiento del cliente. Es necesario que toda entidad, sea esta financiera o empresa mercantil, identificada como sujeto obligado en la aplicación de la ley, empleen sus políticas, manuales o procedimientos, medidas concretas de identificación y conocimiento del cliente, previamente a la realización de las transacciones. Como exigencia principal para el conocimiento del cliente, se debe conformar y mantener actualizado un expediente por el cliente, en el que se integrará toda la documentación de este y su actividad habitual, de tal manera que le permita conocer cuál es el verdadero rostro comercial de su cliente y que no haya lugar a confusión con otro, siendo responsable la empresa de la suficiencia de la información de su cliente, conservándola en los plazos y condiciones que establece la ley.
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12: Disfrutaremos ahora del concierto para violín número 2 en Mi, transcrito para guitarra, una obra de Johann Sebastian Bach interpretada en la guitarra por John Williams y la Academia de San Martín en Los Campos, que dirige Kenneth Silito.

Era la guitarra de John Williams en este concierto para violín número 2 en Mi Mayor, transcrito para guitarra de Johann Sebastian Bach, interpretado aquí junto con la Academia de San Martín en Los Campos, bajo la dirección de Kenneth Silito. 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Disfrutemos ahora el aria del andante de la sonata para violín en la mayor de Bach con la guitarra de John Williams. La Academia de San Martín en Los Campos le acompaña bajo la dirección de Kenneth Silito.

0: Era el guitarrista John Williams, acompañado aquí por la Academia de San Martín en Los Campos, bajo la dirección de Kenneth Silito, en el área del andante de la sonata para violín en la mayor, composición de Johann Sebastian Bach.
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10: Hoy está con nosotros el licenciado Juan Gilberto Ramírez desde Laboratorios Suizos para poder conversar. ¿Qué tal? ¿Cómo está? Bienvenido.
11: Pues un gusto saludarles y como siempre es costumbre desearles las mayores bendiciones para todos.
10: Hoy hablamos de salud articular y es que muchas personas sufren dolor, sufren rigidez o de repente inflamación también en el tema de las articulaciones. Y para entender mejor qué opciones existen con respaldo científico, hoy nos acompaña el licenciado para poder hablar sobre el papel del omega 3, específicamente del EPA y del DHA presentes en el aceite de pescado. Cuéntenos, licenciado, por favor, cuando hablamos de EPA y DHA, ¿de qué estamos hablando exactamente?
11: Bueno, el EPA y DHA son ácidos grasos omega 3 de origen marino, presentes en pescados grasos y en suplementos de aceite de pescado. Son considerados grasas esenciales y se han estudiado ampliamente por su efecto antiinflamatorio, especialmente en articulaciones. Sin embargo, debo agregar de que lo más conocido de omega 3 siempre ha sido la regulación de los niveles de colesterol y triglicéridos. Pero como usted puede ver, van mucho más allá.
10: ¿Por qué se relacionan tanto con el tema del dolor o la inflamación en las articulaciones?
11: Porque la inflamación es una de las principales causas del dolor articular. El EPA y el DHA, que son componentes del aceite de pescado, ayudan a reducir la producción de sustancias inflamatorias y favorecen la formación de resolvinas, que son elementos que precisamente vienen a resolver la inflamación, que ayudan al cuerpo a apagar la inflamación de forma natural.
10: ¿Todo esto está respaldado por estudios médicos o es solamente una recomendación popular?
11: No, fíjese que están respaldados por ensayos clínicos y revisiones científicas publicadas en revistas médicas internacionales. Por ejemplo, en artritis reumatoide, se ha observado reducción del dolor, rigidez matutina y reducción en el número de articulaciones dolorosas en pacientes que consumen EPA y DHA de forma continua. Esto se traduce a llevar a la alimentación alimentos ricos en omega 3.
10: ¿Durante cuánto tiempo y en más o menos qué cantidades deberíamos estar consumiendo este tipo de elementos para poder notar los beneficios?
11: Fíjese que los estudios clínicos suelen usar entre 2 y 4 gramos diarios de EPA más DHA, y los beneficios pues obviamente no son inmediatos, pues, o sea, esto es una cuestión gradual que generalmente se observa un beneficio después de 8 a 12 semanas de uso continuo.
10: ¿Y son seguros para la mayoría de personas?
11: Sí, en general son bien tolerados. Algunos pueden experimentar algunas molestias digestivas leves, según sea el caso. Y personas que toman anticoagulantes deben consultar con su médico antes de iniciar alguna suplementación de omega 3. Sin embargo, es importante mencionar de que ante cualquier duda siempre hay que consultar con su médico de cabecera.
10: ¿Y cuál sería el mensaje principal para nuestra audiencia en ese tema?
11: Bueno, que el EPA y el DHA no son una moda, son nutrientes con respaldo científico que pueden apoyar la salud articular al actuar desde la inflamación. Siempre deben integrarse a un enfoque responsable y acompañado por un profesional de la salud.
10: ¿Y ustedes como laboratorio suizo tienen algún tipo de producto que contiene estos elementos?
11: Sí, Vitacil Omega 3. Ya es conocido precisamente por su contenido de EPA y DHA, el de la cajita negra. Sin embargo, en la actualidad contamos con Vitacil Omega 3 fuerte. ¿Y por qué es fuerte? Porque ahora contiene aceite de ajo. El aceite de ajo viene a favorecer la circulación sanguínea. Además, la vitamina E, del cual se aprovecha su poder antioxidante, y la lecitina de soya. La lecitina de soya, usted sabe que es un elemento natural que viene a favorecer el buen funcionamiento del intestino, la absorción de los nutrientes, y favorece pues obviamente la movilidad de las grasas, que por cierto las grasas deben de ser quemadas a través del ejercicio físico. Esto significa que Vitacil Omega 3 fuerte va más allá de regulación de colesterol y triglicéridos, sino que también con esta propiedad antiinflamatoria sistémica va a ir a ayudar también a la salud de las articulaciones.
10: Licenciado, si queremos más información sobre estos productos para cuidar nuestras articulaciones y nuestra calidad de vida, ¿cómo podemos buscarlos? ¿Redes sociales, página web, podcast?
11: 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Además, pues, de otros productos que hablan de salud y de belleza. 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
10: Agradecemos al licenciado Juan Gilberto Ramírez de Laboratorios Suizos por el tiempo que nos brinda y por toda la información.
11: Pues muchas gracias. Y como es costumbre, pues si Dios quiere, hasta la próxima y muchas bendiciones para todos.
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0: Escuchemos ahora el concierto de Antonio Vivaldi, catalogado RV 439, opus 10, número 2, un concierto en sol menor para flauta, cuerdas y cembalo, que interpretas Andreas Blau en la flauta, el violín de Emil Maas, el cembalo de Wolfgang Dohling y la Orquesta Filarmónica de Berlín bajo la batuta de Herbert von Karajan.

Hemos escuchado el concierto en sol menor para flauta, cuerdas y cembalo de Antonio Vivaldi, RV 439, opus 10, número 2, interpretado aquí en la flauta por Andreas Blau, el violín de Emil Mas y el cembalo de Wolfgang Dohling, acompañados por la Orquesta Filarmónica de Berlín que dirige Herbert von Karajan.